9:39 y continuamos con más música. Les recuerdo el número en cabina 635-199-8885 y 635-588-0511 para llamaditas. Por acá nos dice un mensaje. Dice, no, ya no había tiempo de escuchar, pero todos los días la recordaba, la llevé en el corazón. Ay, qué bueno. Gracias por llevarme en el corazón. Espero y me haya traído un recuerdo, a ver si es cierto. Vamos a continuar con más música. Por acá nos llega otro mensajito. ¿Qué más quisiera? Nos dice, ay, me aparece, ahí está. Hola, buenos días. ¿Me podría poner la canción de una linda morenita dedicada para la más hermosa Julia Vitia, que es la morenita más linda del cielo? Gracias. Claro que sí. Ahorita le dedicamos esa canción de linda morenita dedicada especialmente para Julia Vitia hasta el cielo. Vamos a continuar.

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1: Son las 9:47.

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9:52 minutos, ya 9:52. Y vamos a continuar con más música. Les recuerdo el número en cabina, 635-199-8885. Y 635-588-0511 para llamaditas. Vamos a escuchar esta canción que tenemos aquí. Esta de... Está de diferente nivel con los plebes del rancho que nos cantan Linda Morenita.

0: Son las 10 con 2 minutos.
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10:12 y vamos a continuar con más música. Les recuerdo el número en cabina 635-199-8885 y 635-588-0511 para llamaditas. Vamos a escuchar ahora esta canción que tenemos aquí. Esta de Moy Bobadilla, que nos canta Tus Mentiras.

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5: Son las 10 y 18 minutos.
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con 21 minutos, ya 10 con 21. Vamos a continuar con más música porque ya casi nos vamos. Así que escuchemos esta canción de Eden Muñoz que nos canta De lejos estamos mejor.

10:25 y pues ya se nos acabó el tiempo. Un gusto haberlos acompañado esta mañanita complaciéndoles sus canciones. Los espero mañana en una nueva programación. Nos despedimos con esta canción de Natalia Jiménez que nos canta Quédate con ella.

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1: Son las 10 y 33 minutos.
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1: Son las 10 con 46 minutos.
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1: Son las 11, con un minuto.
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11 de la mañana con 4 minutos. Muy, pero muy buenos días a todos ustedes. Bienvenidos en este nuevo día de hoy, lunes 3 de agosto de 2026. Excelente inicio de semana para todos. Que venga cargado de muchas bendiciones. Yo soy Denise y los saludo a través de las patronas 95.1 y 89.9. Número en cabina 635-199-81.

11:12 a.m. Número en cabina 635-199-8885. Seguimos con esta canción de Remy Valenzuela y La Firma.

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1: Son las 11 y 16 minutos.
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11 de la mañana con 19 minutos. Seguimos con más música. Gracias por sintonizarnos. Y saludos a toda la gente de Basasiachi, de Tomochi, de Guerrero, de Urique, de Cerocagui, de Bahuichivo, de Krill, de San Juanito y todos sus alrededores. Saludos muy especiales. 11 con 19 minutos. Número 635-199-8885.

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1: Son las 11:32.
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1: Son las 11 con 46 minutos. 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
1: Son las 12 con un minuto.
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0: que le haga de todo a esta transmisión. Ya sabe usted, comentar, discutir, porque si no va a estar out. Ya le he dicho muchas veces, 12:03. Nosotros comentamos y le saludamos también a quien nos escucha a través del 95.1 y a través de la 89.9. Te saludo, Denise, ¿cómo andas?
1: ¿Qué tal? Muy buenas tardes, bienvenidos. Excelente inicio de semana, hoy 3 de agosto de 2026. 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
0: 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Oye, ¿cómo andamos en el clima?
1: Bien chido.
0: A ver si lo tienes por ahí. Lluvias esporádicas, pero fuertes, son las que hemos estado presenciando, un clima templadón, no muy caluroso, chido.
1: Aquí en San Juanito estamos a 23 grados con una sensación térmica de 19, máxima de 25 y mínima de 13, pronóstico de tormentas como a las 9 de la noche y la sensación térmica es de 19 grados debido a las ráfagas de viento de hasta 29 kilómetros por hora.
0: Está haciendo lluvia. Vientecito entonces, bueno, va a ser vientecito, por ahí hasta las 9 entonces
1: sí, de hecho,
0: la lluvia.
1: Hasta las 9.
0: Bueno, es lo que dice el pronóstico del tiempo, entonces otra vez aconsejas.
1: ¿Qué? Si usted quiere silicio.
0: No. Si quiere lavar, pues lave o no.
1: Ah, sí. Tiene todo el día para que lave las cobijas, lave la ropa.
0: ¿Quién sabe? Ahorita se viene la lluvia.
1: ¿Quién sabe? Yo no confío tanto en el pronóstico.
0: Bueno. Ahí está, pues, la información. Usted sabe si lava cobijas o no lava cobijas, o lava o no lava. Ahí está lo que dice el pronóstico. Vámonos con la información, porque hay mucho que platicar, hay muchas cosas que sucedieron este fin de semana, y nosotros, pues, necesitamos platicar con usted acerca de esto. Fíjese, hoy en la mañanera, la presidenta Claudia Sheinbaum habló, bueno, hizo una referencia más bien, de la Sierra Tarahumara. Estaban hablando de esto de los teléfonos celulares. Dice la presidenta que antes de que comience el ciclo escolar esto se va a discutir. Entonces, pues ya está comenzando la discusión en torno a una regulación de los teléfonos celulares dentro de las escuelas. Dice la presidenta Claudia Sheinbaum que se ha convertido en una adicción para los muchachos, que dentro de las escuelas, pues obviamente tendrían que estar muy, muy regulados, muy restringidos. ¿Usted qué piensa? ¿Usted qué nos escucha? Esto es lo que se está hablando desde el gobierno federal. Lo que dijo la presidenta es, hasta en la Sierra Tarahumara hay celulares. Oye, ¿por qué no va a haber o qué? ¿Cómo por qué no o qué? Sheinbaum plantea regular su uso en escuelas. La presidenta Claudia Sheinbaum afirmó que el acceso a teléfonos celulares ya no distingue regiones ni condiciones económicas, al señalar que incluso en comunidades de la Sierra Tarahumara la mayoría de las niñas y niños cuentan con un dispositivo móvil. Pues sí, cuentan con él porque se van a trabajar. Se van a trabajar y ahí andan en los jornales y como quiera ganan poquito dinero y se compran lo primero es un celular. Durante la conferencia matutina sostuvo que la adicción a las redes sociales no es un problema exclusivo de los menores, sino que responde al diseño de plataformas digitales, las cuales buscan mantener la atención de los usuarios durante la mayor parte del tiempo, lo que puede derivar en problemas como ansiedad, depresión y otras afectaciones a la salud mental. Como parte de la estrategia del gobierno de México, anunció que promoverán restricciones al uso de teléfonos celulares en las escuelas, además de campañas informativas dirigidas a madres y padres de familia para fomentar un uso responsable de la tecnología. La mandataria también informó que se distribuirán millones de ejemplares de las guías ABC de las emociones y se realizarán foros para analizar una posible regulación del uso de dispositivos móviles y plataformas digitales entre niñas, niños y adolescentes. Yo creo que esto pues es contraintuitivo un poquito de lo que está sucediendo. Los muchachos, pues ya desde que nacieron, ya ahorita niños de 10, 11 años, pues desde que comenzaron a conocer el mundo, ya traen esto de los teléfonos celulares, de las redes sociales en su forma de ser, en su forma de existir. Yo creo que nosotros pues queremos como que llevarlos a nuestra forma de existir antes, ¿no? Y pensamos que esa es mejor. Yo creo que, bueno, ellos así se van a desarrollar. Difícil que se pueda hacer algo, que podamos evolucionar o ¿cómo se dice? Involucionar, ¿no? A retirarnos ahora de los teléfonos celulares. Yo lo veo bastante difícil, cada vez hay más aplicaciones, cada vez las aplicaciones son más adictivas y se me hace difícil que se puedan restringir. Fíjese, ahí presentaron esta imagen que está usted viendo en la pantalla, donde aparece, por ejemplo, X, aparece Meta, aparece YouTube, serían algunas de las empresas y de las redes sociales que los muchachos se encuentran en los teléfonos celulares. Mucha gente, sobre todo mayor de, ¿qué te gusta?, de 40 años, dice, ah, pues es que todo el día se mantienen en el teléfono. Pero ya los menores de 40, bueno, de 30 años para abajo, y luego, pues sí, traigo mi teléfono y estoy viendo y me estoy informando y estoy aprendiendo y estoy viendo muchas cosas en el teléfono. Lo que se dice, pues, es que ya es una adicción, que estás entretenido todo el día. Se va a regular dentro de las escuelas. Yo creo que regularlo está bien, no sacarlo de las escuelas, porque yo creo que es una herramienta muy, muy útil si se sabe utilizar dentro de las escuelas, ¿eh? Yo más bien les pondría hasta internet ahí para que pudieran buscar información. Pero bueno, lo que quieren es tratar de quitar un tiempo las redes sociales. Bueno, las redes sociales sí deberían de estar prohibidas dentro de la escuela, ¿no? Ahí sí estoy de acuerdo, o sea, no uso de redes sociales dentro de la escuela, pero ahora trae el niño, el muchacho trae el teléfono, ¿cómo le prohíbes que tenga acceso a redes sociales? A menos de que todos se conectaran a una red y esa red solamente dejara entrar a otra cosa que no fuera ni redes sociales, ni por ejemplo, sitios para adultos, etcétera, ¿no? A lo mejor solamente como datos enciclopédicos y todo esto a través de internet. Regulación de celulares en escuelas será discutida antes del próximo ciclo escolar, dice Sheinbaum. La presidenta Claudia Sheinbaum informó que el gobierno de México abrirá una discusión nacional para definir la regulación del uso de dispositivos móviles en las escuelas antes del inicio del ciclo escolar, durante la conferencia de prensa matutina. La mandataria explicó que la estrategia busca construir una propuesta mediante el diálogo con madres y padres de familia, docentes, especialistas y otros sectores, con el objetivo de alcanzar un consenso sobre el uso de celulares, redes sociales y plataformas digitales en niñas, niños y adolescentes. Sheinbaum señaló que no se pretende imponer una prohibición, sino generar conciencia sobre el diseño adictivo de algunas plataformas digitales y promover un uso responsable de la tecnología. Agregó que la propuesta estará sustentada en evidencia científica y en las opiniones recabadas durante foros de consulta. ¿Tú qué opinas?
1: Ay, perdón. Me disocié, perdón.
0: De las redes sociales dentro de la...
1: Pues yo sí estoy de acuerdo, aunque fíjate que cuando yo estaba en la escuela, con tan solo ver la hora o que timbrara, me retiraban el teléfono.
0: ¿Ah, sí?
1: Sí.
0: Bueno, quién sabe ahora, yo no sé qué tanto permitan.
1: Si le teníamos sonido al teléfono, igual te lo quitaban, porque a mí me pasó como dos o tres veces que sí me lo quitaron.
0: Uh-huh. Y por ejemplo, ahora con los niños, ¿qué les dicen?
1: Nada.
0: No, o sea, ellos pueden llevarlo libremente.
1: Pero no, fíjate que hace poco la maestra mandó un WhatsApp y dijo que por favor no le pusiéramos tabletas ni celulares a los niños.
0: O sea, que no los llevaran. Uh-huh. Que no los llevaran a la escuela.
1: Sí, porque se distraen. Pero pues también son niños de primaria, no sé, de primero y segundo año, no sé ya los demás.
0: Bueno, pues ahí está la información, fue lo que dijo la presidenta y bueno, se va a estar discutiendo acerca de esto seguramente a nivel nacional en los próximos días. Vamos a más información. Oiga, este fin de semana hubo una reunión allá en Chihuahua, ya sabe usted que andan ahora en lo de la grilla, y se reunieron varios funcionarios del municipio con este señor Santiago de la Peña, que pues anda buscando la candidatura de Acción Nacional para ocupar el... Válgame, si ya se me perdió esta, ya no la voy a poder recuperar. Bueno, vamos a copiarla, a ver si nos deja, para ponerles aquí el... Bah, se me fue. Bueno, en el caso de Chihuahua, andaba por ahí Santiago de la Peña, el que es secretario general de gobierno de Maru Campos, queriendo ser presidente municipal de allá de Chihuahua, y hubo una reunión donde pues estuvieron muchos funcionarios del gobierno municipal de Marco Bonilla, y pues ahorita tuvo que salir Marco Bonilla a hablar de esto y decir que no hay favoritismos, que no encierra, ahí entre ellos traen equipo, hombre, ¿para qué se hacen? No hay dados cargados con Santiago. Bonilla niega favoritismo tras reunión con su gabinete. El alcalde de Chihuahua, Marco Bonilla, rechazó que existan dados cargados a favor de Santiago de la Peña luego de la reunión que sostuvo con integrantes de su gabinete y que generó señalamientos sobre un posible respaldo político. Pues tuvo que salir el alcalde ahí a decir algo. Por cierto, Marco Bonilla cumplió años y lo festejaron, le dieron un pastel. Déjeme ver si le puedo poner aquí la imagen. Sí, voy a tener que poner de nuevo una imagen, porque vamos a poner aquí la imagen para que usted vea el pastel que le dieron a Marco Bonilla, esto por motivo de su cumpleaños. Déjeme le pongo aquí la imagen para que vea, está interesante la imagen que le pusieron ahí al pastel. Ve usted, ahí la está viendo abajo de la pantalla. Feliz cumpleaños, dice, cada paso nos acerca al 2027. Es pues la imagen seguramente de Marco Bonilla corriendo, y luego allá al fondo se ve la silueta del estado de Chihuahua, y en medio es un estado de Chihuahua azul, ¿no? Y dice 2027 en referencia pues a esta carrera que ha emprendido Marco Bonilla para buscar pues la gobernatura del estado de Chihuahua. Marco Bonilla celebra su cumpleaños 43 y agradece las muestras de cariño. El alcalde de Chihuahua, Marco Bonilla, celebró su cumpleaños número 43 y agradeció las felicitaciones recibidas, además de expresar su gratitud por su familia, su salud y la oportunidad de servir a la ciudadanía. Marco Bonilla, quién sabe, yo no lo veo dando nota. Siempre nosotros estamos persiguiendo obviamente la nota tanto de Andrea Chávez, de Cruz Pérez Cuellar, de Marco Bonilla, de todos ellos. Siempre hay mucha nota, por ejemplo, de Andrea Chávez es la que más genera, luego Cruz Pérez Cuellar, y Bonilla pues casi nunca, sube cosas del municipio, difícil de sacar nota de eso, son cosas muy oficiales, y pues cuando saca otra cosa es muy esporádico. Yo creo que debería tener un poquito más de presencia porque no se está hablando de él por lo pronto, se está hablando solamente de las personas de Morena. Por cierto, la que salió ayer, pues en este sentido, fue Andrea Chávez. Déjeme le comparto aquí la imagen también de este evento que tuvo. Andrea Chávez destaca respaldo a la Cuarta Transformación durante Asamblea de Morena en Chihuahua. La senadora Andrea Chávez aseguró que Morena continúa fortaleciéndose desde la organización territorial y el trabajo a la ciudadanía durante una asamblea realizada en la ciudad de Chihuahua con motivo del aniversario del movimiento. A través de sus redes sociales, señaló que el encuentro se llevó a cabo en la deportiva de la capital del estado, donde afirmó se registró una amplia asistencia de militantes y simpatizantes. En el aniversario de nuestro movimiento, el instrumento del pueblo con el que hemos logrado transformar la vida de millones de mexicanas y mexicanos, seguimos honrando nuestros principios, no mentir, no robar y no traicionar, dijo Andrea Chávez en este evento ayer allá en Chihuahua. Pues ahí está esta información. Ahorita le platico también de lo que estuvo haciendo por acá Cruz Pérez Cuellar, y bueno, hay mucha chirinola que platicar con ustedes, pero por lo pronto vamos a ir a un primer corte. Los invito a que nos acompañen, a que continúen con nosotros. Antes tienes información importante.
1: Sí, también tenemos un comentario de Enedino Rosas. Saludos, excelente lunes.
0: Saludos, Enedino, gracias por comentar, gracias, saludos.
1: Y recuerde que puede venir por silicio aquí en el radio.
0: Vamos a un corte, regresa.
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1: Muy bien, continuamos, son las 12:20, 12:20, gracias a usted que nos acompaña. Aquí pues en la sintonía. Oiga, una mala noticia, fíjese, este fin de semana desafortunadamente falleció un expresidente municipal de acá de Bocoina, Javier Rascón. Pues desafortunadamente falleció, como le digo, él estuvo en la presidencia en el periodo de 1986 a 1989. Me habría tocado un momento, en algún momento, trabajar con él cuando se desempeñaba como oficial mayor en la administración de Polín, por allí estuvo desempeñándose así. Bueno, es Javier Osvaldo Rascón Rascón. Pues expresamos obviamente nuestras más sinceras, nuestro más sincero pésame, más bien condolencias a su familia, a sus seres queridos, a sus amigos. Falleció pues Javier Osvaldo Rascón Rascón. Él vivía allá en Krill. Sé que se dedicaba a cuestiones relacionadas con el turismo y bueno, estuvo como presidente municipal, como le digo, en el periodo de 1986 a 1989. Descanse en paz, Javier Osvaldo Rascón Rascón. Vámonos a más información. Oiga, este fin de semana estuvo por acá Cruz Pérez Cuellar, lo tuvimos aquí en la cabina, vino a una entrevista, aquí estuvimos platicando, pues una entrevista rápida, tenía un evento allá en Bocoina, donde estuvieron reuniéndose. Supe también, bueno, nos contó aquí que había estado por allá en Temoris, que había estado en Batopilas, que había andado en un recorrido acá por nuestra región. En Bocoina, pues estuvo hablando, aquí nos dijo que iba a un evento relacionado con el campo, están planeando temas con esto, sabemos que es pues un tema político, que anda buscando la candidatura, que anda buscando la coordinación primero, o lo que sería pues ya la candidatura de Morena para el proceso electoral del 2027. Cruz Pérez Cuellar llama en Bocoina a cerrar filas con la 4T y defender la soberanía. Durante una gira por la Sierra Tarahumara, Cruz Pérez Cuellar encabezó una asamblea informativa en Bocoina, donde llamó a la militancia y simpatizantes de Morena a mantenerse unidos en defensa de la Cuarta Transformación y de los programas sociales. El aspirante a la coordinación de la defensa de la 4T en Chihuahua señaló que la soberanía nacional también significa que el pueblo pueda decidir el rumbo del país y respaldar políticas públicas en beneficio de quienes más lo necesitan. La soberanía se defiende apoyando al pueblo, expresó durante su mensaje, en el que destacó programas como la pensión para el bienestar, Sembrando Vida y las becas para estudiantes. Cruz Pérez Cuellar también afirmó que Chihuahua debe fortalecer la coordinación con el gobierno federal para impulsar más proyectos y beneficios para la población, además de escuchar las responsabilidades, bueno, más bien las necesidades, que es una responsabilidad acá en las comunidades serranas como parte de la construcción de su proyecto político. La visita a Bocoina formó parte de una gira que también incluyó a municipios de Batopilas, donde sostuvo encuentros con militantes, el municipio de Batopilas, el municipio de Guazapares. Habría mencionado que fue a estos lugares, bueno, en esta gira acá por la Sierra Tarahumara, como le digo, también estuvo con nosotros aquí en entrevista. Usted puede ver parte de esta entrevista a través de la Patrona 95.1 FM. Por ahí subimos algunos clips con lo más importante, con lo más interesante que estuvo comentándonos aquí en la radio. Vámonos a más información. Oiga, este fin de semana también una persona, desafortunadamente, el tren le arrancó un pie aquí en San Juanito. Parece que andaba en estado de ebriedad, se habría quedado por ahí en la vía, aquí atrás del gimnasio en San Juanito, y pues pasó el tren, lo lesionó muy fuerte y le quitó un pie. Ahí está usted viendo la imagen, obviamente censurada, no podemos mostrarla, pero estaba muy impactante, yo la vi sin censura estas imágenes. Y bueno, pues fueron ahí los servicios de emergencia, vialidad municipal, que en todo anda, hay un reconocimiento a los elementos de vialidad. Bueno, andan haciendo la chamba de todo mundo, A mí me toca contactarlos a medianoche y ahí andan pues activos. Qué bueno que le echen ganas. No es la responsabilidad tal cual de ellos de andar haciendo eso, pero pues le pegan ahí duro al mambo, ahí los elementos de vialidad. Un saludo para todos ellos. Y bueno, esta persona, hombre, pierde un pie trasero arrollado por el tren en San Juanito. Un hombre resultó gravemente lesionado luego de ser atropellado por el tren durante la madrugada en la comunidad de San Juanito. Esta es la madrugada del sábado, creo, ¿no? Uh-huh. ¿O no? Sí. Sí. La madrugada del sábado, de acuerdo con los primeros reportes, el accidente ocurrió alrededor de las 2 de la mañana en las vías del ferrocarril ubicadas detrás del gimnasio. Como consecuencia del percance, la víctima sufrió la amputación traumática del pie derecho. Al lugar acudieron elementos de los servicios de emergencia y personal de vialidad municipal, quienes brindaron las primeras atenciones al lesionado antes de su traslado para recibir atención médica. Hasta el momento no se ha dado a conocer la identidad de la persona lesionada ni las circunstancias en las que ocurrió el accidente. Las autoridades correspondientes realizarán las investigaciones para esclarecer lo sucedido. Ahí le arrancó el pie con todo y zapato. Ahí veíamos la imagen. Bueno, vámonos a más información. Déjeme encuentro por acá las notas que tenía listos para ustedes. Híjole, este también, otra noticia desafortunada. Fíjese, una persona perdió la vida acá cerca del lago de Arareco, esto en un accidente en el lago de Arareco, deja un fallecido y un lesionado de gravedad. Ahorita me estaba enterando que es cuñado de nuestra compañera Lorena Ramírez de allá de Krill. Pues desafortunado, un accidente vehicular registrado en las inmediaciones del lago de Arareco, municipio de Bocoina, dejó como saldo preliminar una persona fallecida y otra gravemente lesionada, de acuerdo con los primeros reportes de cuerpos de emergencia. La unidad involucrada, una camioneta Ford Ranger, salió del camino y se impactó contra un pino a unos 50 metros de la entrada del lago. Tras el fuerte choque, el conductor perdió la vida al salir proyectado sobre el asfalto, identificado como Juan Manuel GP. Paramédicos atendieron además a otra persona que quedó atrapada parcialmente en el vehículo y debido a la gravedad de sus lesiones fue trasladado de emergencia a un hospital en San Juanito. De manera preliminar, autoridades de vialidad señalaron que el accidente habría sido provocado por el exceso de velocidad y el presunto estado de ebriedad del conductor. También se informó que el fallecido más bien era de origen rarámuri. Las autoridades continúan con la investigación para confirmar las circunstancias del percance. Pues desafortunado también esto allá en el lago de Arareco. Está muy resbalosa la carretera, luego andamos pues rapidito, fuerte, y luego pues también andamos pues no en estado muy conveniente, y esto pues es lo que deriva. Desafortunado también esto que sucedió allá. Oiga, déjeme le platico también, esta es una buena noticia. Están avanzando en el camino artesanal de San Ignacio. Un saludo para toda la gente que nos escucha allá en el bonito poblado de San Ignacio de Arareco. Ya se ven los primeros avances de lo que será el camino artesanal que dará acceso a San Ignacio. Muy bonito, ¿no?
2: Sí, está quedando muy padre.
1: Muy, muy bonito.
2: ¿Hasta puentecito le hicieron?
1: No, es como, ¿qué será? ¿Como un bajado será ahí? No, es que no entiendo porque no pasa arroyo por ahí, pero sí es como la entradita, ¿no?
2: Sí, como
1: donde va
2: como rampita.
1: O algo sí, así. Ajá. Donde va usted en el camino este de Krill hacia el lago de Arareco, por esa parte está el camino que dará acceso, pues, a San Ignacio de Arareco. Está muy bonito, es este tipo de construcción donde es cemento y luego es piedra, el cemento, piedra, cemento, ¿no? Y se ve bastante bonito, entonces pues eso le va a dar mucha vista y sobre todo un mejor acceso a esta comunidad de muchos amigos, de muchas personas conocidas y pues que nos escuchan mucho a través de la 89.9. Saludos para ellos allá en San Ignacio de Arareco, que les rinda el trabajo, échenle ganas si nos andan escuchando por ahí donde andan construyendo ahorita, échenle ganas ahí, acarreo bastante piedra, no se rajen. Vamos a más noticias, a más información. Déjenme vengo acá un poquito más a las noticias de hoy. Es algo que habría sucedido acá en el municipio de Guerrero. Fíjense, ustedes encontraron a una persona sin vida. Parece que la atropellaron, esto por ahí a la altura de Basúchil. Localizan a hombre sin vida tras presunto atropello en el municipio de Guerrero. Un hombre perdió la vida tras presuntamente haber sido atropellado. Su cuerpo fue localizado durante la madrugada del domingo 2 de agosto a unos 500 metros del entronque Basúchil-Pascual Orozco en el municipio de Guerrero. De acuerdo con la Fiscalía de Distrito Zona Occidente, agentes de investigación acudieron al lugar luego del reporte y localizaron a un hombre que ya no presentaba signos vitales. La víctima permanece sin identificar y fue descrita como un hombre de aproximadamente 65 años de edad, de tez morena, complexión delgada, cabello corto, lacio y canoso, de alrededor de unos 65 metros de altura. Estas lesiones en distintas partes del cuerpo. Vestía playera azul, pantalón de mezclilla negro, cinturón negro y zapatos negro. El cuerpo fue trasladado a las instalaciones del Servicio Médico Forense, donde se le practicará la necropsia de ley. Esto allá en Guerrero. Y luego nos vamos acá a la carretera Chihuahua Cuauhtémoc. Fíjense, una mujer habría perdido la vida, desafortunadamente. La identificaron ya. Se trata de la señora Carmen Olivia RB, de 54 años de edad, quien perdió la vida tras una volcadura registrada sobre la carretera Cuauhtémoc, Chihuahua, a la altura del kilómetro 80. De acuerdo con la información oficial, personal de investigación localizó el cuerpo de la víctima a unos 10 metros de la cinta asfáltica, donde ya no contaba con signos vitales. La identificación fue realizada por un familiar. En el lugar también fue ubicado un vehículo Mercury Mountaineer, modelo 1998, color verde, con placas del estado de Chihuahua, el cual presuntamente estuvo involucrado en el accidente. Peritos de la Fiscalía General del Estado procesaron la escena y ordenaron el traslado del cuerpo al Servicio Médico Forense, donde se realiza la necropsia de ley para determinar la causa oficial del fallecimiento. Esto allá en la carretera, como les digo, de Cuauhtémoc a Chihuahua. Son las 12:31, 12:31. No sé si tengamos comentarios o si no tienes información importante.
2: Sí, dice Quintana Mendoza. Saludos y saludos a toda la gente de Basiguare.
1: Saludos, Quintana. Gracias. Saludos, saludos.
2: Yolanda Cera. Hola, buenas tardes. Un saludo al personal de cabina y saludos también para Lupita Cera y Edgar Luján de aquí de Chihuahua, Chihuahua.
1: ¡Ah! ¿Cómo no? Casi no conocemos nosotros a esas personas. ¿Quién será? ¿Quién será? El buen Tinías de Lupita. Saludos, saludos. ¿Cómo no? Saludotes especiales. ¿Qué más?
2: Nada más.
1: Información.
2: Recuerde que tenemos silicio en venta aquí en La Patrona, pase por el suyo.
1: Así es, venga usted y si no estamos, marque por ahí está un número de teléfono para ver si andamos por aquí, ya le atendemos, ¿no? Uh-huh. Son las 12:32, 12:32, vamos a un corte. Volvemos.
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4: Muy bien, continuamos, son las 12:36, 12:36. Vámonos con más información. Oigan, el que ya se puso a chambear es Andy López Beltrán, este hijo de Andrés Manuel, ya salió ahí a ponerle al mambo allá en Tabasco. Ya sabe usted que anda buscando una diputación, pero me llama mucho la atención cómo habla este señor Andy López Beltrán. Primero hablaba bien, rápido, y ahora habla así. Estamos recorriendo los distritos de Tabasco, y así, o sea, pero bueno, allá las personas que le siguen, que están a ese favor, lo que yo le puedo informar es que se arrancó Andy López Beltrán, inicia campaña territorial en Tabasco en medio de críticas por su búsqueda en una diputación federal. Andrés Manuel Andy López Beltrán comenzó un recorrido por las 170 secciones electorales del Distrito 6 de Tabasco, donde busca obtener la candidatura de Morena a una diputación federal para las elecciones del 2027. En su primera jornada visitó comunidades de los municipios de Tacotalpa, Tealpa, Centro y Jalapa, donde sostuvo encuentro con habitantes para presentar su proyecto político y escuchar sus principales planteamientos. Bueno, pues ahí anda, después de que recibió muchas críticas de que por qué él y que necesita fuero y que no sé qué tanto, pues ya anda chambeando, o sea que le valieron lo que dijo todo mundo y él se puso pues a no de él, ¿verdad? Así es que pues, para que vea qué tanto peso tienen a veces las opiniones en redes sociales, que yo creo que cada vez son menos el peso que tienen allí los comentarios. O no sé, todo se verá ya cuando sean las elecciones, ¿no? Qué tanto funcionan los comentarios, pero lo que yo sí veo es que ahora sí hay bots de todos lados. Yo primero nada más veía de un lado y ahora veo bots de todos lados. O sea, comentarios pagados, publicaciones pagadas, canales o medios de comunicación pagados, pero en su totalidad, así donde pues solamente hablan bien de uno y todo mal del otro, y en ese mundo estamos. A ver cuándo se regula eso, ¿no? O sea, que todo el mundo tenga que hablar de todo el mundo y que tire de fregazos, pero pues para todo el mundo, porque luego nada más se tira fregazos para un lado y para el otro no, y eso sí ya no está chido. Para que usted vea, son las 12:38, 12:38. Oigan, el que anda llorando el hambre, ¿se acuerda usted del escandalazo que se hizo de una persona que se llama Marx Arriaga, que estaba ahí en la SEP, en el gobierno federal, y que fue el autor de los ahora libros de texto de la SEP, de la primaria y de todos esos de la educación básica? Pues total que lo corrieron. Recuerda usted que se atrincheró ahí en su oficina y no se quería salir, y que a mí no me han notificado nada y que no tengo oficio, hasta que lo notificaron, le dieron su oficio y ya salió. Total que se fue allá a Juárez. Por allá está, hace poco andaba vendiendo su casa, tenía un tianguis, un bazar por ahí también vendiendo sus cosas, y ahora fíjese lo que está diciendo, después de haber sido un consentido de la presidencia de Andrés Manuel López Obrador, pero un consentido, un cercanísimo, fíjese usted lo que dice ahora, nada más para que usted tantee. Cuando la gente se mete mucho a un partido y dice, no, pues es que aquí yo voy a dar la vida por este partido y los voy a defender, pues cuando le toca a usted, quién sabe si lo vayan a defender. Un mes más sin liquidación, duele el abandono, el hambre, la sed, dice Marx Arriaga. Pero lo que más duele es el recuerdo de las camaradas de Mario Delgado, Noemí Juárez y Nadia López, que me dejaron en la calle, dice Marx Arriaga. Tras su despido, Marx Arriaga aseguró que a un mes de haber sido separado de su cargo, aún no ha recibido su liquidación laboral. A través de un mensaje en redes sociales, expresó que la falta de pago le ha generado dificultades económicas y lanzó críticas contra quienes afirmó fueron responsables de su salida. En su publicación, Arriaga señaló directamente a Mario Delgado, Noemí Juárez y Nadia López, a quienes acusó de haberlo dejado en la calle. El exfuncionario sostuvo que más allá de las dificultades materiales, lo que más le afecta es el recuerdo de quienes considera sus antiguos compañeros. Hasta el momento, las personas mencionadas no han emitido una postura pública en respuesta a las declaraciones de Arriaga. Ahí está, que tiene sed, que tiene hambre, dice. Pues, órale, qué chido, ¿no? Está viviendo el socialismo en su pura concepción, o sea, a afrontar lo que afronta el pueblo, ¿no? Sed, hambre e injusticias. Ahora sí le tocó. Bueno, son las 12:41, 12:41. Oiga, el que salió también a, iba a decir a chillar, pero no, ya voy a ir controlando porque ya ve que dentro de poco ya no voy a poder yo decir todas estas cosas que digo. Ya ve que el gobierno pues va a decirnos cómo dar las noticias, entonces ya no voy a poder decir que están chillando, voy a tener que decir que emitieron una queja, ¿no? Emitieron una queja por escrito, no, están chillando. Salió Jorge Romero, lo seguiremos diciendo, dice, son un narcopartido. Después de que le retiraran estos spots donde llaman narcopartido a Morena, Jorge Romero, dirigente nacional del PAN, reaccionó a la resolución del Instituto Nacional Electoral que ordenó retirar publicaciones en las que el partido calificaba a Morena como un narcopartido o al gobierno federal como un narcogobierno. Durante una entrevista salió envalentonado y sostuvo que continuará utilizando esta expresión y afirmó lo seguiremos diciendo. Son un narcopartido. A ver quién me impide que yo lo diga. Dice pues, que él sí lo va a seguir diciendo, pero su spot no. O sea, están enojados por ahí Jorge Romero y Alito Moreno, que ya les dieron sus regañadas desde el INE para que no estén diciendo que son un narcopartido. Por favor, les dijeron ahí en el INE, o les vamos a meter una multota. Ustedes saben, y no, pues me les pega. También es en la bolsa. Es mejor atender las recomendaciones del INE. ¿Tienes información importante? Ya casi nos vamos. No sé si ¿sí? Comentarios.
5: Si usted anda buscando silicio, aquí en La Patrona ya lo tenemos a la venta. Pase con toda confianza o comuníquese con nosotros y con mucho gusto le damos información. Aproveche y pase por el suyo. ¿Comentarios? No.
4: Ok, te despides entonces, ya nos vamos, ausentamos.
5: Que tenga un bonito día y nos escuchamos mañana.
4: Así es, yo le agradezco a nombre de Jonathan Bustillos, director general de esta empresa, y los invito a escucharnos mañana con el favor de Dios.
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1: Son las 12 con 47 minutos.
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2: Y muy buenas tardes, tengan todos ustedes y sean todos completamente bienvenidos al noticiero vespertino de La Patrona 94.1 en este excelente lunes 3 de agosto del año 2026, donde espero primero que nada su mañana transcurriera de la mejor manera, usted esté aguantando de la mejor manera también el calor y sobre todo que le esté echando muchísimas ganas al lunesito. De parte de todo el equipo de La Patrona, como siempre, agradecerles a todos y cada uno de ustedes por su sintonía, por su preferencia, por estar siempre al pendiente y sobre todo, como siempre, decirles que los queremos mucho y les mandamos un abrazo enorme a todos y cada uno de ustedes. El equipo que se encuentra hoy con ustedes aquí detrás del micrófono, primero que nada en controles, Cabo, muy buenas tardes, Cabo, espero te encuentres bastante bien el día de hoy, te mandamos un abrazo como siempre y aprovecho para presentar las damas primero, a Norma Granado. ¿No? ¿Cómo estás? Buenos días, tardes.
3: ¿Qué onda, Luis? Bienvenido, Cabo, allá en cabina, bienvenido, Chupa, aquí también en cabina, y sobre todo usted que ya se conecta aquí con nosotros. Buen inicio de semana, buen inicio del mes, y platíquenme, por favor, ¿cómo los trata el calorcito, el sol? ¿Cómo anda?
2: Si está haciendo calor. Pues fíjate que hay nubes, o sea, sí están cubriendo relativamente el sol, pero el calor sí está del carajo. Bueno, es lo que yo pienso, no sé tú, Adrián Sánchez, ¿cómo lo sientas?
4: Hola, ¿qué tal? Gracias por invitarme hoy en lunes. No, el calor está cada vez peor. Sí, hay como nubes, pero hace como un efecto así como más húmedo.
3: Sí,
4: no sé.
3: Chocante.
4: Sí. Y luego, pues parece que va a llover, pero nomás no llueve. Ay, sí, y si nos llueve, no llueve. Hagan aquí al auditorio. Jamás llueve más de 25 minutos aquí en Chihuahua. Sí. O sea, a mí me estoy exagerando.
3: Nos ahogamos.
4: Sí, y luego llueve 20, 25 minutos y luego al otro día nos estamos evaporizando.
2: Entonces, eso es lo que está bien gacho, cuando sí. Para es como tamalito. Sí, ahí en la olla. No, sí, ya se pone
4: terrible,
2: feo.
4: Pero pues bueno, ya que sea otoño o ya que sea invierno, todos los inviernos cada vez son más calientes. No se siente ya. Ni se
3: pues, siente. Se busca el primer frente frío, recuerde, mándenlo
4: ya fue.
2: Mira, ya estamos agosto, ya después del 15 de agosto probablemente llegue el primer frente frío de 42 grados centígrados, entonces pues por ahí más o menos estarlo toreando. El año pasado, ¿no? Terminábamos con el último que nos decían, no, pues este es el frente frío como número veintitantos, y yo 30 grados. Sí, Ron, acá. Dije, pues ¿cuándo pasamos los otros que ni cuenta me di? Entonces, pues este año parece ser que va a estar muy, muy similar. Y recuerde, usted puede escribirnos al 614-111-3185. Nos deja su mensajito de texto, su mensajito de audio con todo gusto. Y si no está el número en cabina, al 614-590-9636. Y decirles también que ya estamos enlazados con la gente de San Juanito, de Krill, de Bocoina, Urique, Ocampo, Maguariche, Guerrero, Carichí. Un saludo muy grande para todos ustedes. Gente de Cerocagui, Basaseachi, Moris, Yiruachi, Corazoncito, Pañal. Añadezco para que les vaya bastante, bastante bien el día de hoy. También gente de Batopilas, Valles, El Vergel, Guadalupe, Calvo, Huachochi y Majalca. Pues toca corazón coreano, ¿o cuál toca?
4: El de Peña Nieto era así, que era como un hígado, ¿verdad?
2: Sí, el coreano.
3: Una piedra.
2: El coreano.
4: Ah, ese, a ver.
2: Bueno, corazón centenial, que era el que nos faltaba en esta transmisión. Aquí lo estamos mandando.
4: Cada vez más viejo.
2: Parece que estamos haciendo un jutsu acá de Naruto o algo así. Pero pues
4: saludo masónico.
2: Ándale, sí, bienvenidos al noticiero más Illuminati.
4: Al noticiero de los magios.
2: ¡Ah! Buenísima esa. Yo, sí, vamos ahí. Y acá estamos cubriendo más de 47 municipios en esta tardecita para que usted se comunique. Espérense. Ah, lo dice 614. Me asusté con el mensajito. Dice, buenas tardes. Buenas tardes. Es que solamente leí hasta aquí al principio. Buenas tardes, hay que combatir. Dije, pues, ¿qué pasó? Ay, pero ya leí el mensaje completo. Dice, buenas tardes, hay que combatir ese calor. ¿Con qué? Dinos tú. Ya nos mandó. Hijo.
3: Acuérdate, adopta un árbol.
2: Una casi porno, una 2X, mira cómo está.
4: Sí. Ay, hijo, se te ve vaporizando,
2: Sí, ten mucho cuidado,
3: Mejor.
4: Yo mucho cuidado, yo recomiendo cuartitos para que no se calienten, o a menos que sea de flujo continuo.
2: Sí.
4: Pero sí,
3: rápido y
4: continuo. Es lunes, qué rico.
2: Sí, pues oye.
4: Hoy es lunes de ir a la deportiva a intentar fingir que esta semana será diferente. Y ya, miércoles, jueves, vuelve uno a la rutina.
2: Ya cambié, dices.
4: Sí, de lunes, martes, bien aplicadote acá. Y luego ya.
2: Y el miércoles, ya, mero es viernes, ya mero es fin de semana. Voy bien, fui dos días. Está bien. ¿A qué vas a la deportiva? ¿Camina? ¿O corres?
4: Ahorita no ando corriendo todavía, estoy empezando a agarrar otra vez condición. Y como duré tanto sin ir, incluso mi perrita no aguanta, entonces andamos agarrando condición los dos.
2: Ah, pero si eres runner.
4: Pues ando retomando otra vez mi vida runner. Fíjate que cuando empecé a correr me retaron una carrera de gordos y eso me traía motivado y entrenando. Entonces ya fue la carrera y todo, sí gané. Pero ya como que necesito una competencia para que me motive a hacer ejercicio, porque luego sí me gana la flojera o camino y me da flojera y ni intento trotar. Entonces sí como que requiere uno una competencia.
2: Sí. Pagar por correr en la calle.
4: Ándale, sí, pagar por correr. Neta, es lo más absurdo, pero está chido.
2: Pero las playeras están chidas, yo la verdad sí también pago porque me gusta más la playera. O sea,
4: sí, y luego pues parte del... Pues andas ahí, paga uno más hasta por cigarros y cosas recaras, de perdido pagar por correr.
2: Sí,
4: si te lesionas, pues tienes solvencia moral de decir, anda haciendo ejercicio. Sí,
2: no me lesioné con el tarro.
4: Y luego normalmente sí, las carreras pues son para algo chido, ¿no?
2: Sí.
4: Entonces está...
2: Sí, me arriesga la gente y comenta.
3: Mientras no te estén correteando, está bien.
2: Los que sí están gacho, por ejemplo, son los que pagan el CrossFit. O el
4: aire, sí.
2: Que ahí sí pagas y sí corres en la calle y dices, carnal, son mensualidades que hacen.
4: Sí, y otra vez en la deportiva ahí que degenerados hacen CrossFit ahí.
2: No manches.
4: Llantas de tractor y oye, ¿qué es esto? Si o sea, neta, eso sí y además. Pero no te crean, cada quien si quiere pagar por hacer cosas que pueda hacer gratis en su casa.
2: Adelante.
4: Está chido.
2: Está permitido,
4: chido.
2: El mercado lo permite. Me dice por acá Neino Rosa, ya se está reportando. Dice, saludos a Guachochi, a Emma Pérez desde Ojinaga.
3: Esa canción.
2: Ay, carracotas, ¿eh? Sí. Muchísimas felicidades. Qué bueno, se sigue mandando esos mensajitos y los leemos con todo el gusto de siempre. No, ya pasó mucho para la canción, compañero. Ahorita la ponemos ahí despuesito que mande otro mensaje. 614 nos dice, excelente tarde, inicio de semana, Normita, al buen Adrián y al buen sujeto Golden Totem documentado tienen del PRI chayotero de Maru y Bonilla que recibe $1,000,000 al mes. Gracias, dice Adrián. Luego nos llueve mucho en la capital y no sabemos qué hacer con tanta agua, si nos lleva unos 40 minutos, imagínate, nos lleva el demonio. Sé. Dice, con este calor, yo ando al 94. Y...
4: 94.
2: Le anda faltando un 6 para andar.
4: 6. Oh, mira, está buena esa.
2: ¿Cómo la ves?
4: Yo estaba pensando en el salinismo acá, ¿qué tiene que ver esto con el 94?
2: Y dice,
4: voy a aplicarla ya.
2: Dice, ¿qué rollo con la marcha del sábado? Sí juntaron raza los compas de la Adrián, los de Salvemos los Cerros.
4: Sí, me digas, me dio muchísimo fomo no poder estar, pero...
2: Ah, ¿no fuiste?
4: No, pues es que me andaba en el cierrón. Pero vi de varios medios, videos y vi unas cosas con drones. Hubo dos marchas. Una que era a las 9:30, que fue la que terminó en Palacio de Gobierno, que era por el mismo tema, que se quejan de los convenios que tiene la Junta Central con el gobierno de Israel. Y hubo otra a las 6:30 que salió del Parque Revolución a la Junta Central.
3: Ah, sí, que se manifestaron afuera.
4: Ajá, esa fue los que yo vi, los videos que ahí están en medios, pueden checarlo. O sea, no fui yo, les digo, me da mucho fomo, pero las imágenes que vi, sí era mucha gente, la de la tarde eran como 400 personas. Uh-huh. La neta sí dije, ay, que sí juntaban mucha gente. La de la mañana no vi si era mucha, pero creo que fueron los que rayaron ahí Palacio de Gobierno y se enojó el Consejo Coordinador Empresarial. Pero sí vi mucha gente. Me dio fomo, pero digo, ay, qué bueno que no fui, me hubieran echado la
3: hasta
4: barra.
3: Rompieron piñata desde que llegaron.
2: Sí, el alborotador número uno.
4: Me hubieran dicho que andaba alborotador. Señores, yo ni en la ciudad estaba. Pero sí me dio mucho fomo.
2: Y nos consta, ¿eh?
4: Sí,
2: no estaba en la ciudad.
4: Yo no estaba, no, la hubiera estado ahí. La verdad, hubiera estado chido si me pudo no ir y hacer la cobertura. Pero pues a ver qué pasa, o sea. Aparte, esto para el auditorio no se les ocurrió en Chihuahua, es un movimiento, es una marcha nacional.
2: Simón.
4: Ese día, el sábado 1 de agosto, en varias partes del país se movilizaron con ese tema porque esta empresa, no me acuerdo el nombre, pero es del gobierno de Israel que controla el tema del agua, tiene convenios en varios estados, entonces es la molestia de la gente. Y aquí sin caer, porque hay dos versiones, pues ya ha salido la Junta de Aguas a desmentir, a decir que el convenio es legal, sin duda, a decir que el control del agua no lo tiene Israel, pero también la gente tiene la duda y quiere ver en qué consiste, ¿no? ¿Qué les están enseñando? ¿Qué están haciendo? Y pues mediáticamente e internacionalmente ahorita el Estado de Israel pues no goza de la mejor como reputación, y es obvio que pues la gente tiene como desconfianza. Y ya, bueno, de mi parte, para cerrar este tema, vi en las marchas de México que se intentaron filtrar fascistas. ¡Dale! Gente vestida como el señor del bigote, y los corrieron. ¡Dame! Sí, por ahí anda el violín, dice, oigan, es que
2: lo voy a buscar.
4: Esto no es, sí, ahorita se los busco y se los paso. Dicen, no, o sea, estamos en contra del Estado sionista Israel, no en contra de los judíos, y corrieron, sí,
2: no,
4: a los
2: fascistas. No, una cosa que ver con la otra, ¿no?
4: No, pero iban vestidos así con el bigotito, las gabardinas, o sea, loquísimo.
2: Estamos a un empujón de volver al señor del bigotito.
4: Lo digo en serio. No, sí, lamentablemente sí, y sí me llamó mucho la atención eso.
3: Mecorot.
4: Ah, la empresa.
3: No sé cómo se pronuncia.
2: Pensé que me estabas insultando, dije, oye, ¿pero qué te dice?
3: Fueron entre 100 y 200 personas, nuestro compañero Jonathan lo cubrió, entonces, así es, salieron de la glorieta de Pancho Villa y llegaron.
4: Ah, los de la mañana.
3: Los de las 9 de la mañana.
2: Uh-huh. Ahí platicaremos.
3: Y sí, hicieron las pintas.
2: Ahí platicaremos un poquito más tarde de eso, vamos al primer corte comercial rápidamente y leemos sus mensajes también.
3: Qué rápido.
2: Sí.
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0: 6:14 nos dice, siendo la 1:17 de la tarde, mi gente, tenemos mensajitos. Dice, buena tarde, equipo patrona, feliz y bendecido lunes, inicio de semana, gracias, feliz lunes. Dice, no se preocupen, dice, ahí viene Brenda Díaz a solucionar todos los problemas. Dice, es sarcasmo, dice por acá, ya me sale mucho en redes sociales.
1: Díaz.
0: Brenda Ríos, perdón. Ay, güey. 6:14 dice, buenas tardes, hermosos. Oye, muchos nos burlamos de la forma en la que Peña Nieto trató de hacer el corazón con sus manos, pero siendo un poquito congruentes con la anatomía humana. ¡Oh, este defensor de la derecha! Ah, te creas, no. Tampoco el corazón tiene esa forma con los dos semicírculos y la punta. De hecho, se parece más a la figura, a la marca que deja después de haberte sentado en arena. Más si quien se sentó tiene esta figura de troquita con cajuela californiana, dicen por acá, que dice el mensajito.
2: Es que en la mañana eran más poquitos porque todavía no bajaban del cerro. Andaban terminando de hacer su ruta.
0: ¿Cómo eres gacho? Llega otro, ay, se me perdió, nos envían fotito. Dice, buenas tardes a todos, esta foto la hago en las truchas en el amanecer cuando salgo a caminar. Saluditos, es inédita, es mi cámara, así toma las fotos. Ay, neta, así toma las fotos. Dice, créditos, ahí en Palma, en Facebook. Mira qué bonita foto. Ya, mira.
3: Dime qué cámara es, mándame un mensajito, qué celular. Qué
0: hermosa, déjate la reenvío, Norma, ahorita la ponemos aquí también en el noticiero, sí. Ahorita que la prepare Gibran, porque sí, está muy bonita, está la chida, foto. Y muchas gracias, saludos a toda la gente de Huachochi. Bueno, gracias a Dios, ni me toca chamoy, muchachos. 6:49 dice, buenas tardes. Ahora sí, ten lista la canción. Buenas tardes, dice. Un cordial saludo hasta Ojinaga a Enedino Rosas de Emma Pérez desde Huachochi.
3: ¡Qué bonito es el amor! Sí.
0: Pues luego.
3: ¿Cuándo es la boda, muchachos?
0: Sí, mándense, hijo. Espérense a las bodas colectivas del otro año.
1: ¿Qué es esta versión de 12 corazones? Me encanta.
0: No, pues no sé cómo llegamos aquí. Ya no puedo decirlo de sabadazo de la mañanera porque ya estamos igual nosotros, mi gente. Así que ni modo, tocó soportar, pero qué bueno.
1: Oiga, ¿vieron que el Pato Merlín ya tiene casa y que...?
0: ¿Tiene un Baphomet?
1: ¡Sí! Por eso se llama Merlín.
0: Sí, no, sí está.
1: Mira, la verdad, conste que aquí hablamos del Pato Merlín. A mí no me caía mal la señora, pero ahora que sé que adora Baphomet, me cae mejor.
0: Simpaticé más, señora, ya me enganchó más. Ahora sí vamos a empezar con información también esta tarde para que usted se siga reportando al 614-111-3185, porque este tema nos va a dar muchísimo de qué hablar antes de que nos censuren, porque las diputadas de Morena, Nay Salvatore y Grace Palomares, se encuentran en el centro de la polémica luego de que se difundiera un video en el que realizan comentarios sobre las personas adultas mayores que han sido calificados por miles de usuarios en redes sociales como ofensivos y una burla hacia ese sector de la población. En la grabación se escucha a las legisladoras utilizar expresiones como ya huelen a baúl y se están pudriendo, lo que provocó una ola de críticas. Tras la controversia, una de las diputadas aseguró que sus declaraciones fueron sacadas de contexto, no te pases, y ofreció una disculpa pública. Escuche usted el video, agarre su celular.
3: Cuidado, porque dice grosería.
0: Sí, a ver, no lo van a multar, ellas lo dijeron, ellas son las corrientes, vamos a escucharlo.
4: Ya huelen diferente, los grandes ya huelen diferente, ya su piel huele diferente.
3: A baúl. Ya su piel se siente diferente.
4: No, deja eso, te lo
3: juro. Ya es piel de viejito, así, suavecita, delgadita.
4: No, sí huelen diferente, ya tienen tics, ya la aletea, ya no sabes si te está diciendo que sí, que sí, ¿no?
5: Que los viejitos huelen a baúl.
4: A baúl del recuerdo.
3: Es que ya se están pudriendo.
4: Güey, es que te lo juro.
3: Mira, si los ves.
4: Ya tienen un olor a sándalo, o sea, madera de sándalo. Ya no, su perfume es de... Güey, ¿neta? O sea...
3: Güey, yo acabo de ver a un exnovio mío, sí, 10 años más.
5: Olía a baúl.
3: No, yo sí te lo juro que la observé así de lejitos y la piel y dije, ay, okay.
5: Delgada.
3: Ya la tienes, ya sabes, las arruguitas.
4: ¿Cuántos años tiene? ¿Cuántos años?
3: De que... No,
4: ya tienen padecimientos, o sea...
5: Ya tiene enfermedades crónico-degenerativas.
4: O sea, de que...
5: ¿Pero hace cuántos años tenía?
3: 45.
5: No mames.
3: No, espérate.
5: No chingues.
3: Ya huele a baúl.
5: Ya huele a baúl, güey.
3: Oye, ya no tiene pelo, ya...
5: No mames.
4: Espérate, tienen...
0: Sí me salió.
3: Tranquilos, muchachos.
1: Ari, pero no. Yo estoy en shock, yo no lo había visto, entonces está más chido escucharlo aquí.
0: A mí sí me ha salido, fíjate, en TikTok una persona precisamente criticando este video y él comenzaba el video sacándome, me saqué de onda porque él comenzaba, imagínense que esto lo hubiera dicho un hombre en un podcast así.
3: A ese punto iba yo.
0: Y dije, ¿pero de qué se trata? Y me salió, mira, ya curiosamente lo estaba viendo por acá.
3: Quiero empezar.
0: Hablan de hombres mayores en el podcast.
3: Quiero empezar yo con
1: que no eran la onda, los sugar, ya me
0: No.
6: Bueno, lo tuve que ver varias veces, lo escuché como 3 ocasiones, ya no pude escucharlo
0: para
6: más de 3 veces.
0: ¿Para rescatar algo? ¿Qué dices?
1: Para dimensionar.
6: Sobre todo por lo que una de las diputadas, pues inmediatamente ya sale en sus redes sociales y ella primera dijo, yo no me voy a disculpar, lo sacaron de contexto, yo no tengo nada
1: pero
6: que
1: perdón.
6: Decir. Y luego, ya después de la funada, que ya de plano ya no aguantó, dijo, bueno, sí pido una disculpa, pero insisto, lo sacaron de contexto. Ella señala que ella estaba hablando de los hombres.
0: Ah, bueno.
6: De los hombres.
0: Ah, pues no cambió mucho la
6: cosa. De 45. Justo es el punto,
0: ¿no? Ah, yo no vuelo a baúl.
1: Ni yo.
6: A ver. Nos quejamos las mujeres de que queremos igualdad, número uno. Nos quejamos las mujeres de la violencia política de género, número dos. Nos quejamos las mujeres de la violencia y luego salen estas diputadas hablando en un podcast X, pon tú que pues nada que ver con la política y hablan así de los hombres. Me parece que es una grosería por parte de ellas, la verdad. Y yo quisiera saber, pues, cómo están sus iniciativas. Si así como hablan, están redactadas, Dios mío santo, por favor, démonos cuenta de quién votamos a la hora de ir a votar, por favor.
1: Yo quiero, ahora que está todo este tema de la libertad de expresión, creo que yo sí prohibiría a los políticos ir a podcast en general.
0: Sí, no, neta,
6: es que
0: sí,
6: no podría, es broma, pero
1: la verdad es que no se crean, es broma la libertad de expresión, pero sí lo que platicamos ahorita fuera del aire.
0: Pero sí que lo piensen
1: dos
0: veces.
1: La clase política tiene un poder, son pues, los diputados tienen fuero, o sea, de entrada es una relación asimétrica de poder contra quien criticas, tienen fuero, tienen poder mediático, y todavía como que quieren jugar al influencer, al generador de contenido. Es como, mi rey, mi reina santa, pues quites el fuero, deje la función pública y encárguese a, les aseguro que van a seguir, o sea, ya a ese nivel van a seguir teniendo enganche, contenido, pero quieren las dos bandas, o sea, quieren el poder político y quieren el poder mediático de decir atrocidades. Dejen mejor el cargo y sigan diciendo atrocidades, les va bien diciendo disparates. Pero el tema es que lo dicen desde una posición de poder. Ahora sale, yo veía ahorita la disculpa de Nay Salvatori y vi otros videos muy funables que resulta que no eran estos. Pero dices, o sea, no, es la libertad de expresión y no hice nada malo, pero perdón. Diputada, mejor no se disculpe. O sea, sí, casi que está perdón, claro, perdón porque te ofendiste. No, no, morra, mejor no te disculpes y ya, mantente en tu posición de es que ahora son diputadas, no son la cotorriza, neta. O sea, sí, nada contra cotorriza, pero Adrián Marcelo y la Mole se me hacen sensatos ya.
6: ¿Te están dando cuenta que las cosas ya se están volteando? Que ya las mujeres son las que están insultando, que ya son las que están metiendo la pata. Y antes eran los hombres. Antes los hombres eran los que nos unaban. ¿No? Antes los hombres eran los que ejercían la violencia. Ahora es al revés.
1: Creo que, o sea, siento que igual todavía sigue pasando en los espacios de los hombres. Pero sí, obviamente la opinión pública se va en contra. O sea, sí estamos ya. Está chido que, oye, no estoy diciendo eso de una mujer, de una morra. Pero pues también puede, tiene que nivelarse, ¿no? Porque también estar diciendo cosas malas de otra persona o así. Y ahora están hablando de sus cuerpos, están criticando.
0: Si hubiera sido al revés ese podcast, yo no estaría ahí.
1: No.
6: Uy, no,
0: así en caliente.
6: Olvídate. O sea, denunciados, demandados y en la cárcel.
0: Sí, no. Sí. Y sinceramente, ponle que no tanto censurar al servidor público, pero sí decirle, oye, un podcast es un espacio más libre incluso que los espacios radiofónicos o de televisión, que cumples con otras normatividades. Estamos completamente de acuerdo. Bajo tu propio riesgo vas, pero a veces te calientas tanto en la conversación o haces clic con la persona que te
1: entrevista y te vas echando copitas.
0: Oye, sí, no, te vas. O sea, si es pensarlo dos veces.
6: Literalmente la diputada se está burlando, ¿no?
1: Sí, están burlando. Sí, lo huelen, se siente, sabe. Ah, caray, pues están chupando viejitos. Sí. O sea, y sí está bien abominable porque se están burlando de los cuerpos de personas. O sea, nomás porque.
6: Y luego hablan de un ex.
1: Ajá.
6: No. Tachota. Mi botón rojo.
0: Sí, no,
6: pero como 10 veces.
1: No, está. No,
0: sí estuvo terrible. Y de hecho, usted nos manda su opinión inmediatamente por acá. Nos dice.
1: Quedan 5 años para oler chido, porque si son las diputadas a los 45, ¿ah? Digo, usualmente yo huelo alcohol, pero.
0: Y a champú de manzanilla.
1: Sí, pero ahora agregarle sándalo, baúl.
0: Sándalo no está tan mal.
1: No.
0: Estuvo,
1: no,
0: a mí se me hizo bonito. Sí.
6: A baúl.
0: Ese sí, sí, está bien.
6: Baúl, te lo recuerdo.
1: Aparte, como si fueran muy jóvenes, ellas
6: no,
1: también.
6: No, deja tu, a ver.
1: No tienen 20 años, diputadas.
6: Voy a hablar ¿cómo podría decírtelo? Como ser humano. Oye, todos nos vamos a hacer viejitos y ellos también, ¿eh?
0: Y también, sí, mano, le das a la
1: No creo que tengan menos de 35 años. Ellas también.
6: Pues ahí lo dicen, ¿no? Ya tengo 45, no la fregues.
0: Pues ya estás, estás en la edad del honor. Sí, nos dice por acá, 614. Dice, desafortunadamente muchos dieron su voto de confianza a Morena, pero jamás imaginaron que los traicionaron con tantas tonterías, perdón. Ah, pero eso es un podcast, dice, pásame el video, acá se lo pasamos luego por acá. Tampoco es traición a la patria, simplemente es un comentario desafortunado, que pues sí está mal, ¿eh? Dice 614, dice, lo peor de todo es que critican a hombres de la edad de ellas, ¿no? Por acá. Sí, como que pues ayúdate poquito, de... ¿no? 614 nos dice, a mí ya me está pareciendo mucho, pero Marta Serrano, que dicen que es más candidata que Brenda Ríos, no sé qué opinan ustedes. Yo a la señora ni la conocía, tampoco es Morena, no se preocupe. Dice, no, Brenda es la que viene a sacarnos del hoyo total junto con Levarón, dicen por acá. Dice, las señoritas ya nada más les faltó decir estar entre los 70 años y la muerte. Pues pon tú que sí.
1: Pues ponle que sí.
0: Dice, ya, eso está bonito, ¿eh? Como tú lo dijiste. Ellas lo hicieron todavía más duro, o sea, más feo. Dice, ya vale, dice, tengo 46 abriles. ¿Y cómo andas oliendo? Sándalo.
1: Sándalo, baúl.
0: Sí, dinos por favor en qué categoría te encuentras en este momento. Llega un audio a ver qué nos dice por acá.
2: La verdad, yo creo que muchos optaríamos porque los políticos sí fueran bloqueados a hablar de manera pública sin un discurso ya escrito con anterioridad. Porque la verdad, terminan saliendo con cada barrabasada. Ya ven, esta señora también de el PRI, que en una sesión virtual le dijo
1: que aplicó un Rix
2: al señor Arturo Ávila. ¿Qué digo? O sea, nadie niega. De hecho, nadie niega que también los
1: viejitos
2: huelen así a baúl, la marihuanola, a la pomada esta que le ponen a los caballos. Y no pasa nada, pero pues no lo digas en público, ¿eh?
0: Sí, no, o sea, estás expuesto a muchas cosas y estamos completamente de acuerdo. Que curiosamente lo de Arturo Ávila a nadie le molestó. No, sucede y todo, no, pues es que ¿cómo lo defendemos?
1: Todos acá.
0: Ni Morena lo defendió, o sea,
1: la diputada fue acá, Lero Marrango en el PRI acá.
0: Wow, dicen, wow.
1: La presea Lito Moreno acá. A los priistas destacados.
0: Y Botox.
1: Una estatua de lo que.
0: Ah, cómo eres canijo. Lo dice por acá, dice, buenas tardes.
6: Buenas tardes.
0: Para decirle a Norma de la novela como en el cine, se trata de la película de Coyote Ugly. Dice, ¿ya vieron dónde van a ser las casas del bienestar en Punta Oriente? Dicen por acá, dígame.
1: Aquí es que van, ¿no?
0: Sí.
7: Si hubiera sido al revés, mire, cuando pasó lo de Chicharito, que habló de las mujeres, pues casi se acababa el mundo.
0: Sí.
7: Ahora, porque una mujer dijo algo de un hombre, pues no pasa nada, dice, ella se ríen y lo toman a broma. Como cuando Chicharito lo dijo, todas las viejas estaban ofendidas, todas las viejas estaban ofendidas. En general, la mayoría de las mujeres está ofendida.
6: Ah, qué bueno que corregiste.
1: Pero el Chicharito es malo porque es calvo, es que ese es el tema.
0: Ya trae pelo.
1: Ah, ya no ha dicho cosas funables, te fijas.
0: No, sí, no.
6: ¿Ya se puso pelo o qué?
1: No. Sí. No, pues si sigue así, se le va a caer.
0: No dijo cosas funables en contra de las mujeres ahora, pero sí trae un tiro muy bueno con Chivas en una última entrevista.
6: Ah, bueno. Pues
0: sí, no, pero el cliente lo está quemando por fútbol, villano. ¿Sabes cómo? Okay. Sí, lo está quemando por fútbol, ya no es otra cosa, que no te corresponde, Chicharito.
1: Sí, ¿sabes? Está como el Arqui Juve, que se ponen a hablar de temas sociales.
0: Sí, no lo hagas, compa. Tú eres arquitecto, sí.
1: Tú eres un científico del gol, Chicharito, dedicas a eso.
0: Oh, qué hermosura, ¿eh? Dice, chupan viejitos porque son los sugar, dice, nada más que las estéticas sin maquillaje como se ven ellas, dice, chupa en viejitos, pero con lana, ¿no? Diciendo este mensajito. Pero vamos a un corte comercial y regresamos.
1: Un viejito que vuela.

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0: 1:33 de la tarde, mi gente, y gracias por continuar en sintonía del noticiero vespertino de La Patrona 94.1, que ahora se puso bueno el Ventaneando, porque la verdad es que sí está bastante, bastante interesante.
1: Chismecito
0: este tema.
1: Rico.
0: De saber qué piensa usted ante todo esto. Digo, también independientemente de la política y todo, también son temas que dices, bebé, te calmado. O sea, sí, entiendo la libertad de expresión, pero también tú mismo píntate una línea, ¿no? De qué decir y qué no decir y hasta dónde comentar, porque pues hay gente que sí se va a sentir probablemente ofendido o molesto respecto a este tema. Y la ofensa quizás lo de menos, pero alguien que brinque el escalón porque está molesto, algo es lo que te puede llevar a este tipo de comentarios. Es 14 nos dicen, pero deja que se cargue. Dice, ¿qué podemos esperar de estos políticos de quinta que no tendrán padres? Dice, es que también se le puede escapar alguien del PRI del PAN, y no crea, de repente
1: sí,
0: se las
1: general.
0: Ha pasado gente del PAN en entrevistas también ciertas cosas, y el PRI es general, no más es porque es Morena. Dice, hace poquito la diputada Rocío tuvo un comentario muy desacertado, le llamó nacas a ciertas personas y se hizo mucho revuelo.
1: Ah, la esposa de Corral.
0: Que también estuvo mal. Ah, sí, porque estaba barriendo la...
1: Con agua.
0: Agua la librería. La banqueta
1: no
0: estaba barriendo, sí. Y se hizo un despapalle.
1: Que era también, una naca, le dijo.
0: Que también fue desafortunado y es incorrecto, sobre todo porque estás en el poder. Digo, les pasa absolutamente a todos. Tienen que cuidar mejor lo que dicen. Se lleva a cumplir 65 y no siento que huele lo que dicen porque me baño todos los días. Pero es que lo dicen en hombres, no en mujeres. Sí, ellas están hablando de que el hombre después de los 45 huele a baúl y a sándalo. O eso, el nivel que usted quiera o que empiece.
1: Pueden decir algo peor.
0: Sí, no, sinceramente, sí.
2: 614. Se están pudriendo.
0: Dice 614. Yo pondré esa imagen como inicio del podcast. Ya huele a neftalina, huele a baúl. Ahí con un viejito las diputadas oliéndolo. La pregunta lo mandamos acá al Gibran para que ahorita lo ponga por acá respecto a ese tema. Síguese reportando, por favor, al 614-111-3185. Mientras continuamos con más información, porque vamos a hablar del IMSS, para bien y para mal. Vamos a ver qué toca el día de hoy. El IMSS informó que las y los pensionados podrán disponer del pago correspondiente al mes de agosto a partir de hoy lunes 3 de agosto, conforme al calendario oficial de pagos para 2026. El Seguro Social precisó que el depósito está garantizado y podrá retirarse a través de los mecanismos bancarios habituales. Asimismo, invitó a las personas beneficiarias a consultar el calendario anual de pagos en el portal oficial del IMSS para que planifique sus finanzas. En caso de duda relacionada, no nos pregunte a nosotros porque esto es sistema completamente federal. Con el depósito, las prestaciones económicas, el instituto puso a disposición de las y los pensionados el siguiente teléfono para que usted lo apunte, por favor, es el 800-623-2323. Si usted lo quiere, se lo puedo mandar por WhatsApp sin ningún problema y le pica a opción 3, donde el personal especializado le dará la atención que usted requiera si usted es pensionado. Así que nada más, si quiere el teléfono, solicítelo.
2: Sí, es que también hay la duda, ¿no? De que como no cayó un día primero, día hábil, entonces no sabían cuándo se les iba a depositar, pero no usted no tenga preocupación, hoy es día primero hábil, entonces
0: sí, sí.
2: Hoy empiezan a depositar.
1: Huela o no huela a viejito, le van a pagar,
0: cualquier duda, ahí está el teléfono, 614 dice, ellas huelen a plástico, ¿qué no dicen? Pues pon tú que quién sabe, sí,
1: bueno.
0: quién sabe, ahora sí que no podemos decir nada,
1: no,
0: porque
1: le decimos,
0: no,
1: eso,
0: no, olvídate, nos quedamos, nos dejamos
2: y
0: de estar en el aire.
2: Los comentarios en redes sociales.
0: Tan duros,
2: obviamente, ¿eh?
1: Yo diría huelen a suceder, impunidad,
0: ¿no? A narcopartido, oh, dijo el Alito, ¿no? Aprovechando luego. Y también es más información, hablando pues de Morena, por no decirlo de otra forma, la presidenta de la República, la doctora Claudia Sheinbaum, informó que el gobierno federal impulsa una discusión nacional sobre el uso de redes sociales y plataformas digitales entre niñas, niños y adolescentes, con el objetivo de presentar antes del próximo ciclo escolar una propuesta para regular su uso en las escuelas. También aclaró que la intención no es imponer una medida de manera unilateral, sino construirla a partir de foros con especialistas, docentes, madres y padres de familia. Durante la conferencia matutina, la mandataria señaló que el debate busca generar conciencia sobre los efectos del uso excesivo de las plataformas digitales en el desarrollo y comportamiento de las infancias y juventudes. Por su parte, el secretario de Educación Pública, Mario Delgado, calificó el tema como un problema de salud pública y sostuvo que los algoritmos de las redes sociales influyen en la conducta y percepción de la realidad de las y los menores. También como parte de los foros participaron especialistas internacionales. El psicólogo social Jonathan Haidt, autor del libro La Generación Ansiosa, les dije que lo leyeran, afirmó que el uso intensivo de los teléfonos inteligentes y redes sociales se ha relacionado con un aumento en problemas como ansiedad, depresión, trastornos alimentarios y dificultades de atención en adolescentes. Asimismo, el experto en seguridad digital Arturo Béjar explicó que funciones como el desplazamiento infinito, la reproducción automática de videos y las notificaciones constantes están diseñadas para mantener la atención de los usuarios, por lo que planteó la necesidad de fortalecer las medidas de protección para niñas, niños y adolescentes. Pero escuche usted a la presidenta de la República.
3: Nuestro nuestro objetivo es presentar una propuesta a partir de los foros que se están haciendo en distintos lugares del país, por lo pronto para las escuelas, y después seguir debatiendo para ver si regulamos y cómo regulamos las plataformas digitales o cómo evitamos que las niñas y los niños puedan acceder a este uso infinito del scrolling o de distintas formas que lo que hacen es generar adicción y problemas en el crecimiento. Pero no queremos, o desde mi perspectiva, no es un asunto solo de la presidenta. No es mi opinión a partir de leer los documentos de los distintos expertos o los libros, sino tiene que ser algo colectivo en la medida de lo posible. Habrá quien no esté de acuerdo, pero el objetivo es que se haga una discusión nacional sobre este tema y que haya conciencia de los impactos que puede tener. Porque en la casa, pues son madres y padres de familia o quienes cuidan a las niñas y los niños, quienes deberían decir, bueno, puedes usar el teléfono cierto tiempo, por ejemplo. Entonces, tanto recomendaciones como regulaciones que permitan proteger a la niñez y a la juventud. Y también que lo conozcan los jóvenes, para que no sientan que es una imposición, sino que ellos mismos conozcan cuál es el impacto del uso excesivo de las plataformas digitales en su crecimiento y su comportamiento.
0: Yo estoy de acuerdo con esto.
1: También.
0: Yo estoy de acuerdo.
1: Sí.
0: Antes
1: perdón.
0: De que la patrona siempre perdón. Está en contra de Morena. Yo no, yo sí estoy a favor.
1: Perdón por mi opinión de extrema derecha, pero también estoy de acuerdo.
0: Es que
1: entiendo que es como lo de los dulces, ¿no? Que dicen, al menos en la escuela no coman dulces o al menos en la escuela no usen el celular. Mira,
0: pues, en sus cuatro paredes de su casa haga lo que usted quiera porque es su casa. Okay, eso ya no lo
1: sé cómo vaya a funcionar, pero una idea así muy sencilla.
2: Como cuando íbamos a la escuela.
1: Sí, o sea, oye, no, a lo mejor deja el celular en una cajita ahí con el maestro o no te lo lleves, no pasa nada. O sea, realmente nada más te estás distrayendo. Y ahora nosotros ya estamos viejos, ya las funciones cognitivas que yo he deteriorado, pues las hice ya abusando del alcohol o de sustancias. Pero los niños tan chiquitos, que toda esta información que ya ni siquiera hacen cosas de lectoescritura. Sí. Me oigo muy viejo, pero no manches, yo me acuerdo ir a hacer tareas al CIDECH, aquí a la biblioteca municipal en el Parque Lerdo, a lo mejor a sacar copias y en mi casa ya transcribir.
0: Comprar tu monografía y ya por lo menos leerla o verla.
1: O leerla y copiarlo a mano. O sea, el tema es que ya con tanto avance, o sea, las funciones cognitivas sí se están deteriorando y el cerebro se acaba de formar entre los 21 y 23 años, entonces súmale que el consumo de alcohol y de sustancias también empieza desde bien chiquitos y con este tema pues sí es mucho daño para los jóvenes, o sea, ya no van a tener muchas capacidades cognitivas que teníamos y sí está delicado.
0: Sí, no las tienen.
1: No las desarrollan.
0: Dicen por acá, y si empezamos por regular las mañaneras que se presentan un día por semana, o sea, sí, pero no es el tema ahorita.
1: Sí, no,
0: o sea,
1: el tema
0: estoy de acuerdo con las redes sociales. Pero yo sé que es por tirar la morena y yo también estoy de acuerdo en que las mañaneras deberían de ser el lunes o el viernes o cualquier otro día, sinceramente incluso lo hemos mencionado por acá, pero no nos desviemos del tema importante que es, sí hay que limitar el uso y manejo de las pantallas y de las redes sociales en los jóvenes, ahora sí que chamaquitos y adolescentes también, encontrar un punto medio entre escuela, sociedad y gobierno también, para que todos estemos bien con ese
1: además tema. Son víctimas de muchos crímenes, el grooming y cosas así que pueden caer en temas de abuso y acoso a los niños.
2: Y ya la presidenta señalaba, ¿no?, hoy en la mañanera, que el 70% de a los padres de familia a los que se les ha cuestionado, ha preguntado, pues 70% están a favor de regularles el celular y posteriormente ya sería regular las redes sociales. Es un primer pasito, primero los teléfonos, ya se hace en otros
1: estados. En Australia creo que ya está ese tema.
2: Aquí en México, en 16, creo, estados de la República ya no llevan los niños, ya está prohibido que los, al menos en primaria, lleven celular.
0: Está bien.
2: Entonces, está bien. Ya sigue, ahora sí, se regular las redes sociales a menores de edad, que lo decíamos, ¿no? El otro día, yo también estoy a favor que de los 16 para abajo, 14 para abajo, no tengan redes sociales.
1: De hecho, aquí ya presentaron algo en el Congreso, el diputado Carlos Olson, el Haaland de la democracia, presentó algo así anteriormente, ahí está
0: interesante,
1: está interesante, o sea, aquí en Chihuahua ya hay algo al menos presentado que habrá que ver, a ver cómo avanza, pero ya hay esfuerzos en entrarle a ese tema aquí.
2: bueno.
0: Ojalá, la neta, para bien todo esto, ¿eh?
1: Sí, miren, al final del día los niños van, la escuela es como un trabajo, ¿no? Van ciertas horas, ya después de la escuela, pues quedar en el celular, no les pasa nada, hasta para desintoxicarse tantito, sí, la neta.
0: Para volver a aprender a socializar, sí, aprender de la mejor manera, que platiquen con sus papás. ¿Qué viste en la escuela? Ah, pues conocí a don Miguel Hidalgo y quién sabe qué.
2: Oye, pero a ver, ¿para qué trae un niño de 6, 7, 8, 10, 13 años? Tú que tienes una pequeña de 13 años, ¿para qué usa el celular?
1: Pues para jugar con las amigas, hacer videollamadas, Roblox, y pues para scrollear infinitamente, la neta. Si a uno ya viejo te atrapa el algoritmo, y mate, tan jovencitos.
2: Yo digo que no debería de tener redes sociales. No, a lo mejor y WhatsApp, prestárselo un rato y decirle, ándale pues, mi WhatsApp te lo voy a prestar para ver dónde te metes, qué estás haciendo, dónde andas navegando, con quién estás hablando, y a determinado momento, a ver, préstamelo porque ya lo necesito.
1: Que si hay, ¿no? Creo que lo habíamos platicado aquí, si hay herramientas, filtros que te permiten... parentales, que les ponen ciertos horarios y todo, pero igual también yo soy de la idea de que no puedes como que quitarles de plano, porque pues también los desconectas de cómo está el mundo, pero sí regularlos de, oye, al menos en la escuela no va a estar el celular, sí, o sea, poner un límite, o sí regular las redes. Por ejemplo, TikTok, el algoritmo de TikTok sí está muy perro, en cuanto ella sube una foto, un video, le tumba la cuenta. Yo, qué bueno, le digo, tú no deberías de tener TikTok, y TikTok sí está muy así, cuentas de niños, luego las baja, lo cual, pues qué bueno,
0: ¿verdad? Sí, sí, esto está
1: se agradece,
0: bien.
1: Se agradece.
0: 614 dice, es responsabilidad de los padres de familia, ¿qué tiempo les permitimos el celular a los niños? Por ejemplo, yo sí lo permito, pero aparte les tengo una lotería educativa, juego con ellos y los llevo al parque. Es que eso está bien.
1: Sí,
0: o sea, en su casa, insisto, haga lo que quiera. O sea, en su casa, si usted lo quiere tener 8 horas en la pantalla, ya es su responsabilidad como padre. Sin embargo, pues ahora sí en la escuela, esas 6, 7 horas, no sé cuánto duren, desintoxicación completa. Estoy de acuerdo, ¿eh?
2: Nada.
0: Porque van a estudiar. O sea, eso sí hay que decirlo. Sí van a hacer algo, no van diokis. No nomás están en el plantel para que estén distraídos ahí, de los jugando. Papás. Dice por acá, no, mi buen Adrián. Es Sócrates Olson, dice. Recuerden los mejores momentos comienzan en familia. Y si la neta está bien que le quiten el celular a los morros, antes cuando te accidentabas en la escuela marcaron de la dirección a tus jefes, sí, y santo remedio. Nomás que ahorita todo es bullying para los morros, para todo te quieren echar al DIF, dicen por acá los mensajitos. Otro, 614 dice, espérate, es que era otro. Dice, eso está muy bien, regular las redes, dice, pero en el San Charbel Colegio las clases son en tablet, dicen por acá.
2: Y es que también está bien.
1: Sí, pero porque trae sistemas, ahí, ¿no? Ajá, tengo entendido, bueno, no, obviamente no estoy en el Colegio San Charbel, pero pues han de tener plataformas donde ven ahí los contenidos.
0: Sí, y han de bloquear pantallas y todo.
2: Ajá, han de tener bloqueado el...
1: Es que justo es eso, la tecnología está increíble, o sea, también un niño podrá durar horas viendo contenido educativo o cosas que estimulen, pero pues lamentablemente, como lo decíamos de las mañaneras, nos gusta puro contenido, o sea, las redes es como la comida, es como la comida chatarra del cerebro.
2: Ándale.
1: Y estamos scrolleando, es comida chatarra.
2: Correcto.
0: Dice antes de ir al corte comercial, dice, yo tengo 2 hijas, una de 8 y la otra de 10. A ninguna de las 2 les he permitido descargar el Roblox, llámenme conspiranoico, pero sí he escuchado muchas cosas feas de esa aplicación.
1: No, está bien, ¿eh? Muy bien.
0: Sí, pero yo les compré la versión de Minecraft liberada y lo que sí he visto es el desarrollo de su imaginación. La verdad me sorprende con la cantidad de casas, Minecraft, transportes y cositas que han hecho en el Minecraft. Sí, es un juego que se me hace que sí les aporta más chido,
2: ¿eh? Uno, ¿no?
1: Sí, pues
2: está atorado desde el cerebro.
1: Sí,
2: de verdad, te
0: ¡morros! Apréndanse a aburrirse como nosotros antes. No había internet. Abre el solitario.
1: No.
0: Abre el pinball.
1: Yo me salí
2: en la
1: bomba.
2: El
1: buscaminas.
0: El buscaminas.
1: Sálganse. Yo me conecté a la América Online, que era el internet, un disco. América Online, y luego ya se conectaba por el teléfono y luego te rayaban tus papás porque salían llamadas.
0: Sí, sí, sí. Mi papá teníamos el Terra, la primera vez que lo puso, tardó como 6 horas poniéndolo, yo me acuerdo. Ay, tronó bien machinzo, pero pues
2: qué bonito sonido era ese.
0: Sí, así me tocó para que veas. Qué chido, qué chido. 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Vamos a un cortecito comercial y regresamos relativamente rápido porque es el delirio.
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7: ¿Cómo estamos acordándonos de cosas siendo la 1:50 con la tarde? No, no estábamos acordando en el corte comercial. Ajá.
8: 10, 15 años.
7: Es que hacíamos memoria. Hacíamos memoria de cuando nos entregaron nuestro primer celular. Por ejemplo, en mi caso, yo sí me acuerdo. Se me hace que más o menos a los 15 años lo tuve. Era un Siemens así sencillito, blanco y negro, para llamar y colgar. Pero de repente nos llegó a la memoria a todos, ¿no? El BlackBerry, que pues hablaba de que eras un sujeto muy sofisticado. Nokia, la Spar, el Nextel, los Sony Ericsson también, que eran Walkman, ah, y todo ese rollo. Eso indicaba un poder adquisitivo superior.
9: Sí,
7: el Nokia N8, que también. ¿Cuánto te costó ese celular? 8,000 pesos. Oh, ¿por qué gastaste tanto en un celular? Y ahora cuestan 40,000. ¿Sabes cómo? Se dices, qué rollo. Sí, el BlackBerry eras. Ah, perdón. Y un Motorola delgadito que se abría. Que si lo traes, este vato era licenciado.
9: Sí, era acá fresón ese.
7: Dice, espérate, es que se
9: ahora todos con sus iPhone última generación. Que digo, oye, soy el único que no traigo iPhone nuevo.
10: Yo no tengo iPhone.

0: El fútbol, pero ¿qué van a saber del gol gana aunque fueran 11-13 y se bote volado, etcétera? Los hoyitos yo no sé cuál es ese
1: Chinchilagua, juego.
0: No, ese nunca, mi escuela, es en serio, prohibido. Mi escuela católica no nos dejaban.
1: No, es que era muy peligroso.
0: No podemos ver Pokémon, ni jugar Yu-Gi-Oh, ni Chinchilagua porque eran del diablo, y es en serio,
2: ¿eh? Tampoco me dejaban.
0: ¡Neta! Es en serio, decían que era el diablo.
1: No, yo estaba en escuelas acá totalmente laicas.
0: ¿Ese que pusiste este audio o qué? No, ah, ok, a ver, dice, si quieren desbloquear un recuerdo.
1: ¡Ah, el del modem!
2: ¡El internet! Te estabas conectando al internet.
1: Roten.com.
0: ¡Ah, oh, yo también entré a Roten!
2: No,
0: y sinceramente la falta de supervisión en el internet sí. Es muy peligrosa, porque ahorita que dijiste la página Roten. De Roten, yo la vi. Dos chicas y una copa también la vi. El vato, el del vaso, también lo vi.
1: Limón Party.
0: Sí.
2: Ya están sacando muchos trabajos, muchachos.
0: Sí, oye, no, pero eso es bueno, sí. Que lo platiquemos.
1: Y fíjense, internet, a pesar de que usted ahorita pueda haber mucha basura ahí flotando, internet antes que no tenía redes y tal, sí estaba, era bien salvaje, o sea, era un lugar así donde te encontrabas de todo. Y ahora, pues, de cierta manera hay un poquito más de regulaciones. Bueno,
2: pero tampoco había tantas cosas tan perversas en internet también.
1: Sí, solo era gore, así. Sí.
0: Y si usted entraba, pues, al blog de narco, pues veía muchas cosas.
1: Todavía existe.
0: Sí, todavía existe, seguro.
1: De hecho, Twitter es la plataforma donde tú puedes encontrar todavía contenido 3X, contenido gore, contenido violento, y no está... Digo, bloqueado. No está bloqueado, también digo, bueno, está chido, es un espacio ahí donde puedes nadar en mugre.
0: Sí, de hecho sí es cierto, porque está muy pasado de lanza.
1: Está muy, muy pasado Twitter.
0: Pero, pues, hablando de Roten y todas esas, tenemos más información, chavitos. Porque, hijo, ahí sí me desbloqueaste un recuerdo muy duro. Hay que hablar del gusano gobernador, mi gente, para que usted esté bien informado, porque los casos activos de gusano gobernador del ganado continúan en aumento en Chihuahua, desafortunadamente. De acuerdo con el reporte más reciente del Servicio Nacional de Sanidad, Inocuidad y Calidad Agroalimentaria, mejor conocida como la Senasica, correspondiente al 1 de agosto, la entidad alcanzó 63 casos activos, es decir, 24 más que los reportados apenas un día antes, cuando la cifra era de 39. El municipio de Coronado se mantiene como el principal foco de la plaga con 16 casos, seguido de Camargo con 7, Allende con 6, López y Matamoros con 4 cada uno. Además, Cuauhtémoc, Huejotitán y San Francisco del Oro registran 3 casos, mientras que Dr. Belisario Domínguez, Hidalgo del Parral, Jiménez, La Cruz y Rosario acumulan 2 cada uno, entre otros municipios afectados. A nivel nacional, la Senasica reporta 1,826 casos activos de gusano barrenador y la mayoría se concentra en bovinos con 916 casos, seguidos de 583 en perros. También se han confirmado infestaciones en caballos, cerdos, ovejas, cabras, gatos y aves. En Chihuahua los casos confirmados corresponden únicamente a bovinos y caninos, mientras continúan las acciones de vigilancia sanitaria y la liberación de moscas estériles para contener la propagación de la plaga. Pues a sudar poquito frío, mi gente, porque recuerden que más o menos para septiembre, pues se pensaba abrir la frontera, ahora sí que al comercio del ganado también acá,
1: o sea,
0: de Chihuahua.
1: No se ha abierto, lo que anunció la presidenta es que en septiembre iba a ser.
0: Sí,
1: es que es
0: nos tocaba a nosotros.
1: Nosotros y a Sonora, ¿no?
2: Primero. Sonora, porque ellos todavía no les llega tanto el gusano ganador, lo tienen controlado.
1: Y luego
2: controlado,
1: seguimos nosotros.
2: Y luego ya seguimos nosotros, pero...
0: Hay que cuidar los 200
2: que
0: kilómetros.
2: Que no llegue hasta el norte para poder abrir.
1: Oye, pero parece broma, anunciaron y luego empezaron a salir
2: así es, eso fue lo que yo dije, qué casualidad.
1: Nosotros no nos abras.
0: Sí, este aumento, ¿sabes? Pues esperemos. Sí.
1: No maten a las moscas, mi gente, no vaya a ser la Estel.
0: Sí, no, y es en serio, si usted ve la mosca y le ve a hacer tu trabajo, amiga, sí. Seas quien seas.
2: Mosca es mosca, usted mátela, mosca es mosca.
1: No se crean, yo sí las desprecio a todas. Aparte, me da mucha risa, pero bueno, tienen que decir, no las mates. Una imagen así telescópica de la mosca verde con colores tornasol. Es como,
0: si me ves así, no me mates, por favor.
1: Carnal, pues yo nomás veo cosas, ¿cómo vamos a distinguir qué tipo de
0: mosca es? Stop, detente.
1: A ver, espéramelo.
0: En el nombre de la justicia.
1: Así con mi de este Senasica acá, a ver.
2: Usted siga fumigando.
0: La cara que fuera diamante. Eso es de las malas. Téngale, le das acá su trancasillo. Usted tome sus debidas precauciones.
1: Le barra al patio y cierre la puerta para que no le entre el mugrero.
0: Y recuerde que la mosca ya fue disuelta donde hay casos muy activos de gusano gobernador. Si usted está en su casa, por ahorita, por lo menos Chihuahua capital, continúe con su vida con toda tranquilidad.
2: Exacto.
0: Hijo de su Pink Floyd. Pero si ve la mosquita medio fosfo, esa es de las buenas. Ok, no.

0: más para que más o menos la.
1: Son buenos. La ubica, son buenos, buenos moscas.
0: Pues es que, ¿qué más les digo, porque sinceramente?
2: Son machos. Bah.
0: Llega otra por acá.
3: Que haga una gira a Noroña por el estado para que la mosca lo siga. Y puede ser una forma de esparcimiento mucho más efectiva.
0: Como el flautista de Hamlin, ¿qué?
2: Noroña caminando y todas las moscas.
0: Y se va caminando. Pues
1: oye,
0: sí, fíjate.
1: Y seguimos sin saber nada de Noroña.
2: Uy, ¿por qué no? No se ha visto, no ha habido polémicas, ¿no?
0: Yo me sé mucho que no me sale en Twitter.
1: Desde que se quebró la manita y fue al IMSS. Espero ya no le haya salido otra cosa.
0: Digo que le quedó como Harry Potter.
2: Le amputaron la pata. Oiga, pero tras bien la muñeca y sin pie acá.
0: No, pues ni modo. Al monte ya no va a ir. Monte ya no. Dice 614, de no traer nada a 60 y pico. Dice, la frontera es puro choro de pelos de lote. Dice, y los que nos faltan, gacho, gacho, gracias a mi señor, otros datos por no cerrar a tiempo la frontera sur. Dice, mosca es mosca y darle machete la que veas. A las fosfos, esas son las fresonas. Dice, para que se pongan al tiro. Dice, Noroña es como Daniela Álvarez. Dice, pura faramaya, nos dice por acá. Este 614, pero miren, la verdad es que este mensaje del radio escucha que sí le podemos encontrar algo de utilidad a Noroña, si eso es, y cierto que agarren las mosquitas.
2: La mosca,
0: ¿no?
2: Sí.
0: Fíjate que hoy no lo había pensado, y si quizá todo este tiempo estuvo en el poder para eso, para que ese sea su momento.
2: Era su momento.
0: Y ¡fum! Y se va a la fregada.
2: Ojalá me desbloquee de Twitter, ese señor tiene años que me tiene bloqueado.
0: ¿Noroña?
2: Sí.
1: No pueden bloquearte, ¿sí?
2: No,
1: ¿sabías?
2: Pues yo sé, pero pues aquí se puede hacer de todo, ¿ah?
1: Legalmente.
2: La ley no es para bloquear los que no tienen poder. Ok. Pero para que vean que no nomás los del PAN me bloquean.
0: Así como lo ven también los de Morena. Qué morenista, ¿eh? O sea, me sorprende. Sí. Creo que se llevarían bien para ciertas cosas.
2: Pues no me acuerdo, hace mucho que me bloquearon.
0: De las moscas. 614 dice, o todavía no tienen el IMSS, dice, quizá todavía no está atendido y está en urgencias, Noroña, dicen por acá. ¿Te imaginas?
1: A que lo
2: me oriné la coladera acá. Noroña orinándose en el baño acá.
0: Y es que lo peor es que eso no es mentira, eso sí, no, sí lo hizo, o sea, sí. Me encantaría defenderlo o algo, pero pues no se puede, mi gente, síguese reportando usted al 614-111-3185, donde esperemos genuinamente sí se haya atendido rápidamente a Gerardo Fernández Noroña en el Instituto Mexicano del Seguro Social, que yo creo que sí, porque lo comenzamos aquí con Norma, sí se veía medio feo ahí el yesito y un poquito curiosón. Perdón, personal del IMSS, pero hay de todo.
2: Pero el IMSS de Chihuahua.
0: Hay de todo en la Villa del Señor, hay de todo, ¿eh? Médicos muy buenos, y médicos que dejan mucho que desear, hay godines que dejan mucho que desear, hay godines bastante buenos también en el IMSS, hay de todo, mi gente, hay absolutamente de todo. Pero vamos a hablar del Partido Acción Nacional, para que vean que no andamos tan morenistas el día de hoy, porque el coordinador del grupo parlamentario de este partido en el Congreso del Estado, Alfredo Chávez, criticó los nuevos lineamientos en materia de derecho de las audiencias que se encuentran en consulta pública a nivel federal, al considerar que representan un intento de censura y de control sobre los medios de comunicación. El legislador señaló que las propuestas impulsadas por el gobierno federal buscan establecer mecanismos que podrían limitar la libertad de expresión y la independencia editorial de los concesionarios de radio y televisión. En ese sentido, calificó la iniciativa como una ley mordaza que, dijo, pretende frenar las críticas de la oposición y de los medios informativos. Asimismo, Alfredo Chávez sostuvo que las intenciones de regular a los concesionarios responden a un modelo de autoritarismo que busca controlar la narrativa política y las opiniones que se difunden en los espacios de comunicación. Sus declaraciones se suman a las críticas expresadas por dirigentes de oposición y organismos como la CIRT, mientras el proyecto de lineamientos continúa en consulta pública. Pero usted escuche al diputado Alfredo Chávez.
1: ¿Quieren regular los medios de comunicación?
4: Habla usted de la ley de censura.
1: Sí.
4: Bueno, en primer lugar decirles que este es el algo que ya no nos sorprende. Esto es Morena, este es el régimen, la llamada ley censura o la policía moral. Ahora el régimen, pues es el letal, es un golpe a la democracia directamente. Ahora resulta que estamos de acuerdo que las audiencias tienen derechos. Derecho a la verdad, por supuesto, al buen ejercicio del periodismo. Pero en un régimen democrático no se puede la censura. Y lo que busca esta ley no es la verdad de los medios de comunicación, de los actores políticos, es el control total de la narrativa política, es el control del internet, es el control del algoritmo, es el control absoluto de lo que ustedes y yo pensemos. Porque ahora es muy moldeable Antes se reprimía la prensa vendiendo cuando no les querían vender papel. Ahora esta ley, lo que pretende, esta ley de telecomunicaciones pretende, pues la ley Mordaza, y poder tener instrumentos que tenga el gobierno para simplemente ustedes, los periodistas que no piensan como el régimen, o los que somos opositores al régimen, pues tener una sanción. Imagínense, la ley contempla una sanción. Estamos hablando pues de totalmente un riesgo democrático, un total autoritarismo y una regresión. ¿Por qué regresión? Porque a mí me tocó todavía, compañeros y compañeras, nacer en la época donde el presidente era intocable, parecía que no hacía errores. Es más, me tocó de niño no tener clases porque el presidente era el informe, era el día del presidente. Eso se acaba con Acción Nacional en el 2000, y los mexicanos nos ganamos el derecho sagrado de mentarle la madre a los políticos. Hoy Morena parece que ya no tiene la piel gruesa, parece que el lenguaje del pueblo les molesta, y parece hoy pues que quieren controlar una narrativa, porque hoy la realidad los alcanzó. ¿Y cuál es esa realidad? El crimen organizado, que es un narcopartido, el IMSS, que no funciona, los programas sociales que no alcanzan, la deuda interna del país. Esa es la realidad. Por eso quieren ellos cooptar, a través de esta reforma, pues cooptar lo que ustedes y yo obtenemos, que es la libertad más sagrada del ser humano.
1: ¿Y qué opinas de que el INE
4: expresarnos?
1: De que el INE censuró también al Ito, ya no le puede decir ya narcopartido.
4: Pues a mí no me ha censurado el INE. Si lo hace, yo le voy a seguir llamando narcopartido. Si nos censura el INE, vamos a respetar la sentencia, pero como buen abogado, pues le vamos a decir narcorégimen o narcopolíticos. Pero no les van a quitar el mote, por más que les hagan paro en el INE. No les van a quitar el mote de narcotraficantes, porque ahí está Rocha Moya, ahí está el de la Barredora, Dan Augusto, ahí andan buscando candidaturas. Son narcotraficantes convertidos en políticos. Si el INE ahora ya le va a decir a un presidente de un partido qué decir y qué no decir, imagínense los ciudadanos que esperan.
0: Pues mire, usted no se despegue después de escuchar este audio de Alfredo Chávez, porque se va a poner bueno el debate, porque tenemos un invitado muy especial, pero vamos rápidamente al corte comercial y regresamos.

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0: 2:06 de la tarde vigente. Gracias por continuar en sintonía el noticiero vespertino, la patrona 94.1. Como son chismosos todos. Se va a poner muy bueno, de verdad. Vamos a tener un debate bastante civilizado, una plática bastante civilizada respecto a este tema que usted acaba de escuchar con el diputado Alfredo Chávez. De hecho, precisamente para platicar esa temática se encuentra con nosotros Miguel Latorre. Miguel, ¿cómo estás? Muy buenas tardes. ¿Qué rollo? ¿Cómo andas?
1: No, pues yo contentísimo. Muchísimas gracias, Normita, Adrián, Luis. Gracias por la invitación. Ya tenía algo que no debería platicar. Digo, nos veíamos aquí en la estación, pero no nos había tocado estar al aire juntos.
0: No, de repente platicamos nomás así de fútbol antes de empezar el programa y con eso.
1: Y del base, ahora ya que vienen ya las semifinales en la Liga Estatal.
0: Va a estar bueno con
1: los arqueros. Por cierto, para que los escuchen aquí por Cruzando Home.
0: Nos fue muy bien el fin de semana, gracias a toda la gente que estuvo respondiendo a Cruzando Home toda la temporada que hemos tenido con los Dorados. Más necesitamos su apoyo todavía en las semifinales en contra de los Algodoneros de Delicias. Pero bueno. Miguel, escuchaste, me parece que estabas aquí, alcanzaste a escuchar la declaración del diputado Alfredo Chávez. Primero que nada, ¿te gustaría contestarle algo a esa declaración?
1: Pues mira, primero saludar a toda la gente que nos escucha y que nos ve a través de las redes. Mira, primero decir que pues es su opinión, ¿va? Y es válida, es su opinión. Fíjate, precisamente de eso habla el tema que vamos a comentar. Es la opinión de él. El medio de comunicación que difunda la opinión del diputado tendrá que establecer que es su opinión, punto. Para que la gente que lo escuche no piense que todas las tonterías que dijo son ciertas.
0: Okay.
1: Porque es la opinión de él, es su punto de vista. Yo creo, respetuosamente lo digo, que está mal informado, que no ha analizado el tema y que a veces, pues ahí en los pasillos del Congreso, o a veces en la calle, o a veces hasta por vía telefónica, de repente te hablan de algún medio y te preguntan algo que no conoces. Y la responsabilidad primaria que tienes que tener es decir, ¿sabes qué? Fíjate que de ese tema no le sé, ¿verdad? Pues ¿para qué me voy a aventar a hablar de algo que no sé? Es una irresponsabilidad, porque habrá gente que me escuche que sí me crea y que piense que sí sé, y habrá otra que diga, oye, este ni siquiera se preparó. Entonces, te digo, es parte precisamente del tema que estaban ustedes ahorita comentando y de este tema que se ha puesto en la escena pública y que ha generado un debate nacional que a mí me parece muy sano, O sea, tanto los que dicen que no como los que dicen que sí, creo que hay opiniones válidas, pero creo que también se ha desinformado a la gente sobre el contenido y la trascendencia que tiene esta reglamentación. Porque digo, primero tendríamos que partir de la base que no es una ley que se está impulsando, es una ley que ya se aprobó.
0: Okay.
1: La ley de telecomunicaciones y radiodifusión se aprobó desde el año pasado. Uh-huh. A ver, ¿por qué los diputados en ese momento, los diputados federales, que por cierto el otro día tuvieron ustedes aquí, Alejandro Domínguez, lo estuve pues escuchando, ¿por qué los diputados federales en ese momento que se aprobó la ley de telecomunicaciones y radiodifusión, la nueva ley que vino a sustituir otra, pues que ya estaba pues obsoleta, ¿va? Porque en ese momento, cuando se establece que hay derechos de las audiencias, no iniciaron este debate que se está dando ahorita.
0: Okay.
1: Ahí era para que los diputados hubieran dicho, a ver, ¿de qué se trata el derecho de las audiencias? ¿De qué se trata, Luis, Normita, Adrián? Pues del derecho que tenemos todos los que somos público y que los escuchamos, ¿no?
0: Uh-huh.
1: Ahora, hay gente que dice, bueno, pues es que está muy fácil.
0: Aquí vamos bien.
1: Si tú estás escuchando un programa o estás viendo por el radio o escuchando un programa por la tele y no te gusta, pues le cambias.
0: Yo estoy de acuerdo con eso.
1: Le cambias, vámonos. Pero ¿qué tal que aunque no lo escuches o no lo veas, sale o publican algo que te afecte? A ti como ciudadano.
0: ¿Cómo qué, por ejemplo?
1: Pues por ejemplo.
0: Porque yo a mí, pues ya le cambié, pues continúo con mi vida, ¿sabes?
1: Como qué? Audiencia, o sea, que digan, por ejemplo, que tú te robaste algo.
0: Ok.
1: Ay, sí. Y no te lo robaste.
0: Uh-huh.
1: Aunque no lo escuches o aunque no lo veas, pues es algo que te afecta.
0: ¿Es
1: porque
0: es que se robó algo?
1: Alguien te va a hablar. A ver, es como cuando, perdón por la expresión, es como cuando te ponen un madrazo en las columnas cuando andas en el medio político. Uh-huh. Y no las lees. Sobra quien te las mande. O sea, hasta parece a las 7 de la mañana ya te están mandando la columna donde te pusieron un madrazo.
0: ¿Qué pues, Miguel?
1: Tampoco no. Sí, que ahorita vamos al tema, bien, al de las columnas. Digo que okay, es parte de. O sea, aunque no lo escuches o no lo veas, si hay algo que te afecta, tú tienes un derecho como ciudadano y como audiencia. O bien, que indirectamente sí te afecte como audiencia que se diga algo que posteriormente tenga un impacto en ti. Ahorita voy a poner un ejemplo.
2: Oye, Miguel, pero a ver, eso ya se hace, el derecho de réplica, sí, en los medios.
1: Pero no está reglamentado. A ver.
2: Pero es una ética del medio de comunicación. A ver,
1: ustedes sí lo hacen. Y la gran mayoría de los medios sí lo hacen. Hay otros que no lo hacen, ¿eh? Porque no está reglamentado. Es si quieren hacerlo. Uh-huh. A ver, lo del código de ética, yo estoy convencido que todos los medios que son serios y que son correctos, lo tienen. Eso no hay ningún problema, porque es parte de las obligaciones que marca esta reglamentación. El establecer, por ejemplo, que una persona nombrada por ti atienda a la gente, yo creo que eso no van a tener ningún problema, ningún medio.
3: Los defensores, ¿no?
1: Los defensores, que los van a establecer los propios medios, el gobierno no. O sea...
2: Al final del día lo va a regular el gobierno federal.
1: El derecho de réplica, no todos los medios lo dan, porque a ver, yo escucho o veo o leo o me dicen que dijeron algo de mí y quiero el derecho de réplica. ¿Cuál es el mecanismo? No existe un mecanismo ahorita.
0: Sí, que mandes un oficio.
1: Esa es la reglamentación. Digo, pues uno que anda en el ajo, a lo mejor le hablas al reportero o le hablas te hablo a ti, Luis. Oye, fíjate que lo que dijiste no es cierto. Dame chance. Ah, no, sí, cómo no, ven. Pero no está establecido ese mecanismo en donde tú como ciudadano o afectado te vas a defender. No existe. Y esta reglamentación es para eso. A ver, ¿de qué te sirve tener una ley general si no te dice cómo? Uh-huh. Eso es. A ver, la reglamentación es algo que se tiene que hacer en cualquier ley general. Tiene que haber una ley secundaria que te diga cómo. Tú tienes el derecho a defenderte si una decisión de la autoridad afecta tus derechos y tus intereses. Antes, por ejemplo, no había el cómo. Ahorita ya hay Tribunal Federal de Justicia Administrativa, claro. Hay un tribunal estatal. Porque antes sí venía en la ley el derecho que tú tenías y un acto de autoridad te afectaba, pero no te decía cómo. Eso es este reglamento que se va a someter a consulta pública. Qué bueno que el debate se da, la verdad. O sea, es algo muy sano porque, como lo comentaba ahorita el diputado, a los que somos ya más grandes... Nos tocó nacer en una época en donde lo que decía Jacobo Zabludowsky era ley, ¿eh?
0: Que no te haga bobo Jacobo, hijo.
1: Tal cual, o sea, tal cual. A ver, los que hablan hoy de censura, yo entiendo que las nuevas generaciones no conozcan eso. Porque ya les tocó nacer y crecer en un ambiente en donde incluso, a ver, pues las redes sociales ahorita es un gran medio de comunicación para todos. Es un gran medio. A ver, cuando nosotros estábamos niños, jóvenes, adolescentes, no existían las redes sociales. O te chutabas a Jacobo Zabludowsky o no había de otra. Y si Jacobo omitía decir algo importante, ni cuenta te dabas. Censura la que había antes. Por favor, es más, digo, puedo ejemplificar casos, pero hay gobiernos afines a partidos que ahorita se oponen a la ley a esta reglamentación, que censuran en sus estados y en sus municipios. Esa sí es censura. El reglamentar algo que está establecido en una ley, para mí no tiene absolutamente nada de malo, siendo consciente que la gran mayoría de los medios de comunicación en nuestro país son serios.
0: Pero no te parece, bueno, mi punto de vista, digo, sí puedes poner la normatividad, sí, pero sería legalizar la censura.
1: No, yo no lo veo así. Te voy a decir por qué. Porque ahorita también comentaba el diputado Chávez, es que los que somos opositores al régimen ya no vamos a poder hablar. Claro que van a poder hablar, nada más que tendrá que establecerse que es su opinión. Punto, nada más. Cuando tú tienes un programa aquí en tu estación, te voy a poner el ejemplo de Chihuahua News, ¿ah?, que se dejan caer, pues van a tener que ponerle que es la opinión de ellos,
3: ¿verdad? Claro. Oye, entonces yo fui un adelantado a mis tiempos a siempre decir, esta es mi mediocre opinión.
1: Ándale, como
0: tú. Mediocrísima opinión. Como tú,
3: a ver. O sea, de inicio es, esta es mi opinión, no me...
1: Claro, o sea, pero fíjate, tú, tu audiencia, digo, ahorita estás aquí en La Patrona, pero tu audiencia grande es en redes sociales. Uh-huh. Eso no está incluido también, porque luego...
3: Ah, sí,
1: no. Luego,
3: sí.
1: No, ay, ya no vamos a poder decir nada. No, a ver, es radio y televisión, nada más. O sea, es nada más... Aquellos, digo, es imposible que regulen el contenido en las redes, ¿va? O sea, digo, es muy, muy, muy complicado. O sea, ahorita se establece eso para los que tienen una concesión del gobierno. Uh-huh. Es eso nada más.
3: Yo, o sea, en este tema estoy muy sesgado, pues por varias cosas que me han pasado. No digo que esté bien, obviamente hay dudas, claro, en esto, porque pues será un consejo que dependa del gobierno, quien vea el tema de la defensa de las audiencias, lo que a mí no me convence, ese es el tema, ajá. Y pero claro, dejando de lado eso, con todos mis sesgos, ahí me da risa que se rasguen las vestiduras cuando aquí hay muchos actos de censura. Uh-huh. O sea, yo hablo por mí, sí, incluso no, he perdido trabajos por tweets, y es como, patos, bueno, no me digan que estamos en un paraíso de libertad de expresión. Sí, tú lo hablo dijiste, de lo que yo he vivido.
1: A ver, yo conozco, porque son mis amigos, un programa de radio que estaba en una estación y que el titular de comunicación social del gobierno municipal hace unos meses le habló al dueño de la radio y le dijo, yo te pago lo que ellos te pagan, pero sácalos del aire. O sea, digo, no voy a dar nombres, no van a... A ver, esa sí es censura. Ajá. Censura no es que te digan, oye, a ver, si este cuate se va a dejar caer con todo, nada más ponle que es su opinión. Así como tú lo dices, Adrián. Tú siempre en tus redes dices, es mi opinión. Ya será cuestión de quien te ve.
3: Uh-huh. Y cuando es nota,
1: saber
3: es una nota y no la editorializa.
1: Saber, sí, coincido contigo. Ándale, cuando tú publicas una nota, es lo que dice la nota. Oye, a ver, ayer ejecutaron a 3 personas en Sinaloa. Pero ya cuando tú dices, es que esto es lo peor que le ha pasado a mí, ya lo estás editorializando. O sea, una cosa sí, es sí, la sí, nota, y una cosa es que ya le des tu toque personal, que también es válido. Nada más que tienes que decir, es mi opinión. Nada. ¿Por qué? Que... por la confusión que genera en mucha gente. Y luego, mira, cuando te dan el madrazo, aunque luego te den el derecho de réplica, ya no es lo mismo. Te voy a poner un... digo, tengo varios ejemplos que se me vienen a la mente. Te voy a poner uno. Y no es que sea santo de mi devoción ni nada. Javier Corral y el Diario de Juárez. Hace unos días, el Diario de Juárez tuvo que disculparse públicamente, uh-huh, porque durante 7 años publicó que Javier Corral, que Javier Corral se había robado un terreno en Juárez. Uh-huh. ¿Y qué fue lo que pasó? Javier Corral los demandó en Estados Unidos. Uh-huh. Porque si sabía que lo hacía aquí, pues...
0: no iba a pasar nada.
1: Bueno, se aventó 7 años peleándoles hasta que el diario dijo, para evitar, creo, una sanción multimillonaria en dólares, salió el diario y publicó ese día en su plana principal, ¿saben qué? Mentimos. Digo, palabra más, palabra menos, durante 7 años mentimos, no es cierto que se lo robó. 7 años, a ver, 7 años. Y el que durante 7 años estuvo viendo que decían que se había robado un terreno y ese día no compró el periódico. O sea, a ver, 7 años. Él tiene los medios, es un exgobernador, senador, puede pagar un abogado. 7 años litigando un asunto. Un ciudadano común y corriente no tiene esa posibilidad. Qué flojera, qué desgaste y qué inversión tienes que hacer para demandar un medio que dice una mentira tuya. Te pongo ese caso. Te voy a poner otro caso, porque bueno, aquí podrán decir, bueno, pues es un político, uh-huh, y bla, bla, bla. Pero bueno, el medio de comunicación tuvo que decir, mentimos. ¿Qué pasó hace unos meses con la entrevista de Carlos Monsiváis? Un reportero, para la gente que nos escucha y que no le tocó ver.
0: Deliciosas noches.
1: Un reportero del Universal publica 20 años después una entrevista que había publicado en aquel entonces con Carlos Monsiváis.
3: La publicó completa.
1: La publicó completa. Y después de 20 años la vuelve a publicar y le agrega varios párrafos.
3: Sí, de que se podía entender que tenían encuentros íntimos.
1: Dio entender, si digo, como si eso fuera...
3: eso fuera malo.
1: Como, ajá, si eso fuera malo.
0: Esa toda la atención se fue por ahí.
1: Pero a ver, sí, o sea, da a entender que Monsiváis
3: se daba AMLO.
1: Y AMLO, sí, eran, sí, sí, más eran, que amigos.
0: Es cierto.
1: Y luego dice que según Monsiváis decía que se lo volvía loco el poder y el dinero y no sé qué.
0: Era un Nerón y bueno, quién sabe qué.
1: Sale la familia, ni siquiera el gobierno. Sale la familia de Monsiváis, porque si sale AMLO, es un escándalo, que tiene que... Bueno, sale la familia de Monsiváis a decir, eso es mentira. Primero, en esos años que hace alusión el periodista, ni se conocían. Monsiváis y Andrés Manuel se conocieron en tal año, de jóvenes jamás vivieron juntos, ni se conocían. Y aparte, aquí está la entrevista de hace 20 años, ¿por qué no publicaste eso? Dice el periodista... la tengo completa.
3: La voy a buscar.
1: La voy a buscar. Tengo los audios. Después de días, el periodista reconoce que mintió.
0: Okay.
1: Y el Universal da una disculpa pública. Pero después de días, o de un mes, o no sé.
0: Ya anduvo en Twitter el tema y bien revolcado.
1: El medio tiene que tener la ética y el periodista para no hacer eso. Lo hizo ante una amenaza de una demanda de la familia Monsiváis, ni siquiera de AMLO o de la presidenta o alguien afín a Morena, la familia Monsiváis. El medio tiene que salir a decir, efectivamente, este cuate mintió, no es cierto que nunca le dijo Monsiváis eso.
0: Sí, mandó el comunicado.
1: Disculpa pública. Qué bueno. Pero, ¿y el que no vio la disculpa pública y se quedó con la otra imagen? No,
3: aparte, es la familia de Carlos Monsiváis, sí. Como dice.
1: O sea, manchar a una persona que ya falleció, y al expresidente, fue con tal de fregar al expresidente, ¿verdad? Pero utilizas a un intelectual con una trayectoria reconocida en el mundo, uno de nuestros últimos intelectuales, más allá de si eras afín a sus ideas o no, o eres afín a sus ideas, manchar la imagen con tal de pegarle a un político. Y sale el Universal es un diario grande en nuestro país, de los principales, salir a decir, mentimos, discúlpenos.
0: Y de prestigio, porque la gente sí lo sigue mucho.
1: Bueno, te pongo otro ejemplo que no tiene que ver con la clase política. Y te digo porque tuvo trascendencia. En marzo, ¿qué fue? Marzo, abril, cuando abaten al Mencho. Bueno. En las redes sociales, pero en muchos medios, incluido locales, pues trascendió que hubo enfrentamientos tras
3: los aeropuertos, ¿no?
1: A ver, sí, hubo medios serios que publicaron videos
0: del aeropuerto y eso sí,
1: en donde había gente corriendo en las salas del aeropuerto y se oían tiros y la gente lloraba y gritaba. Eso nunca pasó. Y hubo voy de acuerdo que alguien en sus redes pues publique cualquier cosa, ya será cuestión de sus amigos de redes si le hacen caso o no. Hubo medios que publicaron una foto de un avión incendiado en la pista del aeropuerto.
0: Sí, me acuerdo.
1: Eso nunca pasó. No fue inteligente. Sí hubo enfrentamientos.
2: Pero Facebook inmediatamente no lo bajó, y no lo puso como que era falso.
1: Pero volvemos a lo mismo. ¿Y qué pasa con el ciudadano de cualquier parte del mundo que ve esa foto y ve ese video? ¿Sabes qué le pasó a Jalisco? El turismo, es más, te lo digo con conocimiento de causa, ni en el mundial se levantó. ¿Por qué? Porque la gente de otras partes de México o de otros países dijeron, no, están matando gente en el aeropuerto, güey.
3: Vámonos a México.
1: Están incendiando aviones. A ver, ¿cuál es la afectación que tiene para ti si eres comerciante o si te dedicas al turismo en Jalisco que publiquen que están quemando aviones en el aeropuerto?
0: No va a venir.
1: A eso es a lo que me refiero. Puedes no tener redes sociales, puedes no escuchar un medio, puedes no... A ver, yo, por ejemplo, Loret a mí no me gusta, pero no porque le tire la 4T, sino porque yo no le tengo credibilidad desde que estaba en Televisa. Digo, ya sí, pues vamos al montaje, Florán Cassés y todo eso. A ver, ese cuate hace unos meses tuvo que salir a disculparse públicamente por un video que publicó donde hay un enfrentamiento así como si fuera guerra y dijo que era Sinaloa. Y a los días sale a decir, perdón, discúlpenos, era en Yemen.
0: Pero se corrigió, o sea, bueno,
1: Por eso, a ver. Y no es que... estemos en la gloria, nada. O sea, claro que hay enfrentamientos en zonas del país entre grupos del crimen organizado. Pero, ¿y el que vio ese video y después no vio su aclaración? O sea, ¿cómo un medio
0: pero
1: serio...?
0: Pero hay responsabilidad de que ya no viste tampoco la aclaración, ¿sabes cómo?
1: Por eso, pero a ver... ¿Por
0: qué te la pongo yo en la mesa?
1: Fíjate, te pongo otro ejemplo.
0: O sea, que no estoy en desacuerdo.
1: En la pandemia, aquí un periódico de los... De toda la vida.
0: Chorchos.
1: De los de toda la vida. Que se supone que son serios. Publica en primera plana una foto. A ver, en la pandemia todos estábamos en un estado de pánico.
3: Vulnerables.
1: Encerrados. A todos nos falleció un familiar o algún amigo o un conocido. Punto. Independientemente del nivel socioeconómico, estábamos en shock. Y yo me acuerdo perfectamente, yo estaba todavía ahí en el Congreso, publica ese periódico en primera plana una foto en donde dice que los hospitales en Juárez estaban colapsados y pone una foto de varias bolsas de cadáveres apilados, bolsas negras. Gobierno del estado desmiente el tema y saca la misma foto, fue de Ecuador. Y el medio jamás lo aclaró, O sea, a ver, ¿a qué voy yo con esto? Un medio serio no puede publicar eso, tiene que corroborarlo. A lo mejor yo en redes, por imprudencia, por pegarle a alguien, por lo que sea, puedo hacerlo. pero un medio serio tiene que corroborar bien lo que está publicando, porque generas un impacto en la ciudadanía.
0: Pero por ejemplo, o sea, aquí sí entiendo lo que nos mencionas, pero a mí me llama algo la atención. Si algo pasa primero en redes, pon tú, llega a ser una nota sensacionalista de algo de Culiacán y que no pasó, estamos de acuerdo. Las redes sociales ya se atascaron de ese tema.
1: Sí, claro.
0: Tú como medio de comunicación claramente vas a hacer tu investigación y la fregada con las fuentes que tú tengas a tu disposición. Estamos completamente de acuerdo, porque tampoco, también es muy complicado llegar a la verdad absoluta. ¿Sabes qué? Investigamos todo lo que sucedió en este video y 9 de cada 10 medios dijeron, ¿saben qué? El video sí es legítimo. Es legítimo, si sucedió cualquier cosa en Sinaloa, lo que está en redes es cierto, lo estamos confirmando nosotros. Y digamos que es un enfrentamiento en X municipio que incomoda al gobierno. Entonces llega el gobierno, ¿sabes qué? Es falso. Ah, chirrión. Oye, 9 de cada 10 medios confirmamos que este video es falso.
1: Ah, no, no, no, es que...
0: ¿Por qué te faculto para que llegas? Bájalo, es
1: si
0: falso.
1: Si lo confirmas, pues... Si lo confirmas, pues es obvio que no tiene nadie por qué censurarte. O sea, si es algo real, no hay problema.
0: Posibilidad de que el gobierno federal lo pueda hacer, estamos de acuerdo. Que llegue y, ¿sabes qué? La patrona, el diario, el Heraldo, va para atrás.
1: Pues fíjate que yo creo que van a ser muy pocos los casos de que sí sea real y que el gobierno te diga que no es real. Yo creo que no se van a dar tantos casos así. O sea, es una posibilidad, sí. Y a ver, ahorita hay una consulta pública en donde varios de los actores políticos sí pueden participar. A lo mejor un simple mortal se le complica más porque pues andamos trabajando, por lo que sea. Pero a todos los actores, a todos los actores políticos que están ahorita opinando a favor o en contra, que participen en la consulta pública, porque a mí las obligaciones que establece para los medios, yo creo que la mayor parte de los medios ya lo tienen solventado. O sea, yo no le veo problema a eso.
2: Además, tengo muchísima duda en cuanto a los defensores, de ¿cómo se llaman?
1: Las audiencias. Que los van a poner los propios medios.
2: Sí, lo va a poner el propio medio, pero el gobierno federal es quien lo va, quién lo va a regular.
0: Sí,
2: dos, a mí me preocupa muchísimo el hecho de que si alguien, un ciudadano, no le gusta la opinión que Luis, Norma, Adrián o Miguel da, nos va a querer denunciar y nos va a querer demandar.
1: Si es
2: eso, es lo que a mí no me gusta
1: si
2: y me
1: es
2: preocupa.
1: Su opinión. Es su opinión y ahí no hay nada que hacer, ¿eh? O sea, por eso es bien importante y es lo que señalan precisamente en la reglamentación, en que se tendrá que diferenciar entre opinión y noticia. Tu opinión tú la vas a poder seguir dando como quieras, ¿eh?
2: Pero ¿a poco no?
1: Pero nada más tienes que decir
2: esa diferencia.
1: Hay gente que no, mira. O sea, digo, yo sé que se te hace increíble, pero hay gente que no. Mira, te voy a poner un ejemplo. Las columnas. Las columnas son rumores. Son chismes.
0: Sí, es cierto.
1: Es una filtración o algo.
3: Tiene datos, bueno, que es una columna.
1: Sí, es una columna.
3: Puedes comprobar.
1: Exactamente, bueno. A mí me ha pasado que hay gente que lee una columna y que da por hecho lo que dicen de mí. Si una columna dijo la semana pasada que yo me reuní con Adrián porque voy a buscar la presidencia municipal, hay gente que lo da por hecho. Oye,
3: con esto qué buena, dijiste la raza.
1: ¡Qué buena onda! Oye, qué buena onda, estamos contigo y
0: Y tú, pues no, espérate.
1: ¿Para qué? No, pues que salió en tal columna que vas. No, eso no es cierto. Me junté con Adrián nomás porque pues íbamos a ver un tema o lo que sea. A lo mejor es un tema que no afecta.
0: Uno dice,
1: pero a ver, ¿cuánta gente incluso del círculo rojo o del círculo político se cree lo que dicen las columnas?
0: Sí, no, muchos.
1: A ver, fíjate, a mí me llegó a pasar hace mucho. Cuando antes nomás había una columna que era Ráfagas. Ya después algunos de los digitales empezaron con su columna también, pero bueno. Decían en Ráfagas, el día que más leían el Heraldo y Ráfagas era los domingos. Si salías en Ráfagas los domingos, todo el mundo lo veía. Digo, ahorita ya las cosas han cambiado, pues ya con las redes sociales, todo. Antes no había eso. Si en Ráfagas el domingo te daban un madrazo, puta, güey. Ahí estás buscando. Porque luego, aparte, Ráfagas la escribían como 10 reporteros y periodistas y nunca te decían cuál fue, güey. Oye,
3: la magia.
1: Todavía. Si tenías el alcance y la posibilidad, le hablabas al jefe de redacción. Oye, pues es que salió esto y todo. Híjole, es que no sé quién habrá sido. Ya es que aquí hay varios que escriben. Oye, pues no seas malo, güey. Pues eso no es cierto. Güey. O sea, yo no.
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11: Son las 2:32.
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11: Son las 2:33.
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1: Son las 2:47.

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Son las 3 en punto. 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
1: Son las 3 con 15 minutos.
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Probablemente al haber dado tanto sin ser correspondido, el que hayas querido coartar mi libertad y la falta de renovación en nuestro amor acabaron por apagar nuestra hoguera. Adiós.

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